buen momento para invitarte a que te conectes a nuestra familia de VEX. Hay muchas, pero muchas cosas que nos encanta poder compartir contigo a través de todas nuestras plataformas. Gracias por siempre tenernos ahí. De hecho, gracias a toda la gente del chat. Ahorita está el chat en fuego. Me encanta porque es toda una comunidad. Por eso, ahorita mismo, te quiero invitar a que te vayas y seas parte de nuestra comunidad youtubera. No sé si te acuerdes que en algún momento los del chat hicieron una canción. Bueno, escribieron la letra de una canción que nuestro equipo de producción la hizo en esta melodía. Escúchenla.

Me fascina porque esta canción, aparte de tener un muy buen beat, tiene todo el corazón y toda la injundia. Estas letras fueron creadas por nuestro chat, así que es bien bonito poder como conectar y tener un pedacito de cada persona que todos los días decide ser parte de la familia de La Chula y la Bestia. Yo sé que hay muchas opciones, pero es bien bonito poder contar con la tuya, tu preferencia, tu amor y tu cariño. Por eso, un saludo a toda nuestra familia youtubera. Esta rola es suya.

Nuestro deseo, como siempre, es que te la pases bien. Yo sigo aquí, súper feliz, extrañando a mi bestia, pero, bueno, de bestia no tiene nada, ¿eh? Extrañando a Paco Rodríguez, que nos llena de tanta alegría. Y obviamente la música no puede faltar en K-Love. Es jueves de más. Más música, más Julieta Venegas y obviamente más de la...

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0: Este es el reporte del clima para Fresno y nuestro Valle Central. Te saluda arroba Chuy Vera FM. Para este viernes esperamos un día completamente soleado. Alcanzaremos 106 grados y la mínima 73. Para mañana sábado esperamos condiciones similares. Alcanzaremos 109 grados y la mínima 75. Toma tus precauciones, mantente hidratado. Feliz y bendecido viernes.
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2: 420, la hora perfecta.
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0: Así se los pongo. Paco tuvo que irse a la esquina porque se portó mal.
2: La esquina del chango.
0: La esquina del chango, y le platicaba que a mi sobrinito lo ponen en la esquina, en una silla de un changuito, y ahora le dicen la esquina del chango.
1: Es la...
0: Aquí mi compañero ya visitó ese lugar más de una vez.
1: Entonces, ese es cuando me porto mal, cuando digo algo incorrecto, me voy a la esquina del chango.
0: A la esquina del chango.
1: A la esquina del chango.
0: Familia, tenemos que hablar de los famosos, y esto te va a interesar, amigo, ¿eh?
1: Sí.
0: Tiene todo que ver con tatuajes.
1: Ay, me encanta.
0: Y lo que hizo un famoso. Y me interesa saber tu opinión porque no sé si este sea un look que te vaya a gustar. Cristian Nodal, sabemos que se ha tatuado la cara, se quitó alguno de los tatuajes de la cara, pero ahora acaba de salir, y yo espero que sea fake news porque ya no sabe uno nada. Agarró todo su brazo y haz de cuenta lo que hizo Lupillo Rivera cuando se tatuó Belinda, que se puso todo negro.
1: Sí, pero él lo hizo como si fueran brochazos de pintura negra, ¿no? Como tapando algo.
0: Esto es un bloque negro de todo su brazo. ¿Lo viste?
1: Sí, lo vi. Lo vi en el video, lo vi que hizo que estaba con una cámara jugando y se le vio el brazo. Y también en uno de sus conciertos recientes se le ve algo que le llaman el blackout. En el mundo del tatuaje, esto es muy controvertido y de hecho es algo que en el mundo del tatuaje se considera como el... Lo voy a definir, si no hay una definición de esto, pero yo lo defino como se entiende en el mundo del tatuaje. Si nosotros, que estamos tatuados, vemos a alguien con el brazo negro en su totalidad, hay muchas formas de interpretarlo, pero aquí va una, ¿eh? Es saturación de contenido en su brazo y de significados, que dijo, ya nada de esto me representa. Y ya no pertenezco a ni uno de estos significados, ni soy esa persona. Blackout. Blackout es como un reinicio rebelde, como un reinicio de fuerza, de decir, ya no necesito que nada me identifique en mi piel, pero sigo siendo extremista y amante del mundo del tatuaje. Y por eso me pongo todo el brazo cubierto de negro. Eso le llaman blackout y es más o menos el significado que tiene en el mundo del tatuaje.
0: Perdóname, pero se me hace la cosa más ridícula del mundo.
1: Hasta que llegue. Me retiro.
0: Perdón, y ese es desde mí. Ese es desde mi poco conocimiento de la cultura de tatuajes. Para mí, el lienzo más hermoso en un tatuaje es el cuerpo del ser humano. Entonces, al tú poner nada más todo negro, eliminas esas cosas que hacen un tatuaje especial. ¿No se supone que cuando tú te tatúas algo tiene significado?
1: Sí.
0: O sea, ya sea la cara de alguien, algún... O sea, un bloque negro, no sé. Perdón, Cristian, no en mala onda, pero sería chido que compartieras con nosotros cuál fue el significado de ese bloque negro. Si es lo que dice Paco...
1: Es eso, o sea, es una traducción a decir... Ya no hay nada que me identifique en este brazo de todos los tatuajes que tenía y es un blackout, es un reinicio rebelde, es una onda de ya.
0: ¿Tú te harías un blackout?
1: Jamás. Yo amo mis tatuajes y cada espacio en blanco y en negro de los míos. Pero es gente que... Yo entiendo a Nodal y alguien como... Se va a escuchar muy judging mi comentario, ¿eh?
0: Está bien.
1: Lo hago en el mejor de los sentidos. Alguien como Nodal, que está en un constante cambio, en una constante evolución artística y creativa y personal, tienden a hacerse blackouts porque cambian de significados y están en una cosa y ya no les llama y se tatúan y luego otra cosa y luego la cara y luego se los quitan. Alguien que es, perdón, inestable emocionalmente, llegan a hacerse esos blackouts como diciendo, ya me cansé, ya me quiero ir diferente, me quiero... Eso pasa, eso sucede.
0: Ok, I get it.
1: Yeah.
0: Qué buena explicación, mira, de una persona que ama los tatuajes.
1: Ahí está la explicación. Interesante. Un poquito de lo que puede llegar a ser la explicación, porque a lo mejor alguien le da un significado y dice, no, pues este, a mí, este es para mí, significa el blackout, y le da otro significado, o otros quieren hacerse tatuajes en blanco dentro de lo negro y también.
0: Me encanta nuestra gente bonita en nuestro YouTube.
1: ¿Qué dice?
0: Alguien dijo, no voy a decir quién, ¿y por qué no se hace

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0: Damas y caballeros, bienvenidos a Noticiero que se arriba la rima.
1: Es correcto, y algunos afirman el mejor noticiero del mundo, compañera.
0: Así es, vámonos recio porque el tiempo se nos viene encima. No sé por qué hoy ando hablando un poquito más acelerado que lo ando. Te digo, compañero, Estados Unidos perdió 23,000 empleos en julio, según datos oficiales publicados el viernes. Un golpe y las afirmaciones del presidente Donald Trump, que aseguran liderar una preocupación económica. Espéreme. Dice esto: asegurar liderar una recuperación económica.
1: Más bien.
0: Justo cuando su partido republicano se prepara para unas cruciales elecciones de mitad de mandato.
1: Miren más. Se perdieron los empleos en lo que fue el mes de julio, y ojalá que en este mes no se te quiten el tuyo.
2: ¿Qué te parece? Bad, bad, bad.
0: Very bad, very bad, very bad. Un hombre en China fingió su propia muerte.
1: ¿Cómo?
0: Y organizó su funeral con la ayuda de sus familiares para evitar una condena de cárcel por coincidir un estado, o sea, por conducir en un estado de ebriedad. Las autoridades lo descubrieron por inconsistencias de la familia, que ahora narran los sucesos que terminaron en su muerte.
1: ¡Wow! La familia no halló cómo defender el suceso.
0: Diga no al...
1: al engaño. Un hombre finge su muerte para no pagar consecuencia. Hasta compro su ataúd. Engañar tiene su ciencia.
2: ¿Qué te parece?
1: Bad, bad, bad.
0: Very bad, very bad, very bad. Compañero, en otras noticias, miles de patitos amarillos flotaron este jueves por el río Chicago durante la tradicional Chicago Ducky Derby.
1: ¿Qué?
0: Este evento recaudó fondos para los para las Olimpiadas Especiales de Illinois, beneficiando a más de 24,000 atletas en todo el estado.
1: ¡Qué bonito! Un evento muy bonito es el de los patitos, que tienen un objetivo: ayudar a los chiquitos.
2: ¿Qué te parece?
1: Fine, fine, fine.
2: Very good, very good, very good.
1: Very, very, very, very, very. ¿Cómo no? Señoras y señores, bien. Bien logrado, ¿eh?
0: Se hizo.
1: Se hizo y se logró.
0: Se logró la meta.
1: Claro. Ahora vamos a regresar con el soldado del amor. Tenemos un tema en confianza que platicar. Y tiene que ver con blackouts, pero no de tatuajes.
0: Ay, hay otros también.
1: Sino de otro tipo de blackouts. Ahorita te regresamos a platicar de que, señores y señores, en la chuta.

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0: amigo, con esta rola, ¿quién no se le sube el ánimo?
1: ¡Está buenísima! Oye, nueva producción, ¿eh? De la Chula y la Bestia.
0: Como que andamos en carnaval, ¿verdad?
1: Andamos con todo el ánimo, muy contentos, de verdad, estamos felices, tuvimos, bueno, en el inicio de este show estuvo espectacular.
0: Sí, como que hay una energía muy bonita de viernes.
1: Algo aquí.
0: Y ahorita le vamos a bajar la energía con este, no es cierto. Es que, amigo, esto puede ser muy chido porque de repente hay personas que tienen unas historias bien locochonas.
1: Yes. Sí, la verdad, y suceden cuando uno no estuvo consciente. Eso es lo peor de todo y hoy queremos hablar de eso contigo. Si tú tienes este tipo de historias, pon mucha atención porque podrías estarlo platicando en confianza.
0: Así es, mira, yo creo que va esta canción perfectamente con el tema.
2: Que no se acuerda de esa noche.
0: O sea, borró cassette, ¿no? Cuando wow. Literalmente no hay ni un recuerdo de la noche. Tipo la película Hangover, ¿te acuerdas?
1: Correcto.
0: Esa película que se hizo muy famosa donde son amigos, se fueron a Las Vegas y amanecieron y no se acordaron de nada.
1: Fíjate que yo a dos personas he escuchado que les ha pasado eso.
0: Uh-huh.
1: Una, a una muy cercana que nos la platicó hace ratito.
0: Uh-huh.
1: Y la otra...
0: Un compañero de trabajo.
1: Y a la otra mi esposa.
0: What?
1: Una vez le pasó a mi esposa, gracias a Dios mi esposa, porque a ella creo que le dieron de tomar algo en un bar, pero iba con sus amigas y
0: Gloria
1: sus amigas reaccionaron rápido y la sacaron de ahí y se la llevaron a casa, pero dice que ella no se acuerda. Ya al día siguiente sus amigas creo que le dijeron, no, te pusiste mal y todo, y te trajimos a tu casa y estás bien.
0: Bueno,
1: pero ahí en ese caso está... Bien, pero hay veces que te agarra el blackout, que se te borra el cassette por algo que tomaste, te dieron, lo tomaste tú en exceso, y se te pasaron las copas.
0: Y yo creo que lo más chido, y eso es lo que nos queremos enfocar, porque también pueden ser cosas muy trágicas y ay, no sé si eso es el feeling que queremos evocar, pero yo creo que hay veces pasan cosas muy chistosas del clásico de que no, yo estuve en la boda de mi prima, todo el mundo me dijo que ya estaba y yo no me acuerdo.
1: Me puse a bailar en la mesa, dijeron todos.
0: Sí, cosas nice, light, ¿verdad? Cosas sí. que de repente dices tú, y si no hubiera sido por el video, no me la creo.
1: Bailé con el novio de mi amiga, también puede ser, o terminé bailando con mi tía,
0: ¿no? Sí, o me puse a hacer cosas que tal vez nunca hubiera hecho, no sé, yeah. Contar chistes, todo el mundo. Me puse a cantar en los 15 años de mi sobrina, no sé. O tal vez estabas más chava, y si en high school hiciste también algo chistoso, no sé.
1: ¿Te ha pasado que se te borró el cassette por una tarde de fiesta? Y al siguiente día todo mundo te dijo qué pasó. Entonces, hoy te lo puedes contar aquí en La Chula y la Bestia al 1-844-410-1075.
0: Siendo que hoy es viernes, sí. Hay mucha gente que se va a ir de party.
1: Que se le va a borrar el cassette.
0: O algunos que dicen, yo me acuerdo. También vale a marcar.

0: nos encanta poder acompañarte. Y estamos hablando de estos momentos en la vida cuando de repente se borra el cassette, amigo.
1: ¿What? ¿Cómo que se te borra el cassette? O sea, en una noche de copas se te fueron y pasó algo que ni te diste cuenta, que te lo tuvieron que contar al siguiente día. Pues, ¿a quién crees que esto le pasó, amiga?
0: A ver, ¿a quién?
1: Y lo tenemos en la línea telefónica desde Buena Vibra. ¡Luis Sandoval!
0: ¡What? A ver, Luis, what's up, amigo. Bienvenido.
2: Ay, Denise, Paco, qué gusto saludarlos, muchachos. Los estoy escuchando y dije, les tengo que hablar para contarles lo que me pasó cuando borró cassette.
0: A ver, amigo lindo, los oídos de la gente están contigo.
2: Ok, mira, fue diciembre de 2021. Un día después de Navidad, mi mamá, fueron 3 semanas antes de que falleciera mi mamá. Entonces estaba bien malita, ya estaba en sus últimas, y yo estaba pues hecho un manojo de nervios y emociones y todo. Estábamos en Tepic, en Nayarit, y de repente pues una carnita asada con la familia, estaban mis hermanas, mis cuñados, sonaba por ahí de fondo la música de Ana Gabriel, pues sacan un tequila, dije, pues me echo un tequila. Sí. Pues me echo otro tequila. Pues estaba yo obviamente muy agüitado porque mi mamá ya estaba en sus últimas. Pues otro tequila y otro tequila. Y de repente empiezo a decirles a mis hermanas, las quiero mucho. Y a mis cuñados, a ustedes los quiero mucho también. Y qué bonita suena la música de Ana Gabriel. Y uno de mis sobrinos dice, ay, pues va a estar en concierto pronto Ana Gabriel. Sí, ¿verdad? Y hasta ahí me acuerdo, espérenme. Al día siguiente, despierto. Cuando despierto me dice mi hermana, hola, crudito. Y yo, ¿por qué? ¿No te acuerdas? No, de verdad no te acuerdas, Luis. No me acuerdo. Pues resulta que en la borrachera me emocioné tanto que invité a toda mi familia a un concierto de Ana Gabriel en Las Vegas y compré 10 boletos.
1: ¡10 boletos!
2: ¡No! A mis hermanas, a mis cuñados, a Renato, compré 10 boletos y yo le digo a Renato, pero... O sea, ¿cómo, Renato? ¿Cómo? ¿Por qué no me detuviste? Pues es que tú querías. Pero digo, y en la borrachera, yo no podía sacar la tarjeta de crédito. Me dice, tú la sacaste y le dijiste a tu sobrino, órale, cómpralos. Y pues, aún sigo pagándolos.
0: ¡Ay, amigo! Pero ¿sabes qué? Porque eres de buen corazón. Sí. Dios te lo va a regresar al 10%.
1: Regresar. Sí. Oye, ay, ¿y no fueron al concierto?
2: Al final de... A final de cuentas, mi madre, el Santa, falleció en enero de ese año. Ajá. Y el concierto de Ana Gabriel fue en febrero. Entonces fue como una reunión familiar. Fuimos mis hermanas y yo al concierto, estábamos riéndonos en Las Vegas, lloramos juntos, pero fue como una reunión. Entonces, pues de alguna manera sirvió.
0: Bueno, amigo, eres billetudo y todo te regresa con abundancia para ti. Así que qué bonito que tuviste ese gesto aún en tu estado de borrachera.
1: Gracias por compartir esto, Luis Sandoval. Te queremos mucho y mucho éxito.
2: Los quiero, muchachos.
0: Ay, gracias, corazón de bombón. Wow. I love Luis.
1: Pues ahí está. Luis Sandoval le pasó esto.
0: Ay, me encanta, me fascina. Ahora vámonos, tenemos más personas que están queriendo compartir sus historias de borradera de cassette.
1: A ver.
0: Vamos a ver quién está por aquí. Hello, hello, María, cuéntanos.
3: Sí, hello, buena tarde. Nomás les quería contar que a mí me pasó. Estaba en un tratamiento de fertilidad. Tratando y tratando y nada. En la última me dice el doctor, no se puede hacer nada. Yo de excepción me metí una borrachera. Que no sé qué pasó, pero lo único que sé es que a los 3 meses yo estaba embarazada.
1: ¡Vámonos! Se aflojó todo lo que se tenía que aflojar.
0: Ay,
1: y acomodar.
0: Amiga, ¿ves? Dios sabe. Ay, ¡qué bendición! Aunque...
3: Ese fue mi remedio de fertilización.
0: Mira, es que a veces cuando no estás pensando...
1: ¿qué habrás sido tú?
3: Sí, fueron 8 años tratando.
0: Ay, amiga.
3: Y ahorita ya mi niño, 19 años.
0: Como dicen, flojita y cooperando, ¿verdad? Sí,
1: bendición.
0: Gracias por compartir. Qué buena onda.
1: Qué buena onda.
0: Mira, vámonos con la 4.
1: Venga.
0: A ver quién anda por aquí. Hello, hello, Mayra.
4: Hola, hola.
0: Hermosa. Bien, aquí andamos, mira, borrando cassettes.
1: ¿Qué te pasó a ti?
4: Yo una vez salí con un tío que es como mi hermano, porque nos llevamos 3 años de diferencia. Y cuando yo me daba mis borradas de cassette, siempre andaba con él. Ajá. Y en una de esas borradas de cassette, al día siguiente yo dije, ¿dónde está el dinero que yo tenía? Y busqué en la cartera y le digo a mi tío, mira, tú no te... que a mí se me... Tienes, si tú pagaste toda la cuenta.
1: Ah, caray.
4: Ya anda, mira nada.
0: O sea, tú, así como...
4: millonaria.
0: Así como Luis, o sea, Luis, en la borrachera pagaste todos los drinks de la gente ahí.
4: Todo.
0: En el...
4: Sí, porque salimos mi tía, una prima y yo pagué todo.
0: Híjole. A mí, bueno,
1: invítame para la otra, ¿no? A ver si lo como
0: lo
1: gratis.
0: Lo bueno es que eres dadivosa, amiga chula. Sí. Ay, gracias por compartir. Sí. Gracias. Ay, la vez se quedaron algunas llamadas, pero el tiempo se nos vino encima. Muchas gracias.
1: A todos los que llamaron.
0: Sí, a nuestra amigaza Aida, que también tiene una historia. Pero para la próxima haremos una parte.
1: La verdad, tío, porque se puso muy, muy interesante. Regresamos.

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0: VIX.
1: That's right. Yeah. Ya estamos en VIX en este preciso momento, Canal 702. Emocionados porque hemos tenido un programazo, la neta, nos lo hemos pasado muy bien. Es viernes, andamos con un ánimo así de party.
2: ¿Cuál es tu plan de fin de semana, amiga?
1: Amigo, bueno, primero que nada, invitación general, ¿eh? Vamos a estar de party toda la estación.
2: Yes.
1: En Salt Lake Park, en la ciudad de Huntington Park, donde vamos a tener nuestro tradicional y anual evento.
2: Sí, de entrega de útiles escolares.
1: Yes.
2: Asesorías, ayuda para todas las familias. Vayan, lleven a sus niños y se la van a pasar bien. Aparte que vamos a estar nosotros ahí en el escenario.
1: Yes. Y alguien que conozco que toca muy bonito la guitarra estará presentándose también.
2: Voy a tener la fortuna de cantar para ustedes con guitarra en mano, pero también a cantar al lado de una de nuestras compañeras de trabajo que se llama Naevia, nombre artístico.
1: Wow, I love it.
2: Canta hermoso, entonces vamos a cantar ella y yo ahí, vamos a hacer algo para la familia.
1: I love that, familia, por eso no se pueden perder de lo que va a ser mañana desde las 8 de la mañana, Salt Lake Park en Huntington Park. Va a haber cortes de pelo gratis, o sea, va a haber muchas cosas gratis. Lleven a los niños, vayan con la familia, va a estar bueno.
2: Yes. Pues familia, ahora sí, en este momento les auguro y les digo, les anuncio y les comento.
1: ¿Qué pasó?
2: Que hay días importantes en la vida.
1: Claro.
2: Hoy es un día que todo mundo recuerda de su infancia.
1: ¿Qué pasó?
2: El Día Nacional del Water Balloon Day. ¿Quién no logró tirar un...
1: ¡Ay, amigo!
2: Un globo lleno de agua a su amigo, a su hermano.
1: Yo me portaba muy bien. ¿Qué? Yo jamás me he hecho
2: ¿Qué
1: eso.
2: ¿Qué onda con tu infancia?
1: Porque yo soy una niña buena, yo nunca me
2: ¿A ti te faltó infancia a vivir? ¿Tú crees eso? ¿Más vagancia, algo?
1: Whatever. No, de
2: Ratchet
1: hecho...
2: activity?
1: No. De hecho, te voy a contar. Como mi hermana Irene era bien traviesa, ¿quién crees que la acompañaba en sus travesuras? Yo.
2: Ah.
1: Yo era la que estaba junto a ella. Entonces, de repente, sí me tocaba una que otra travesura, porque mi hermana...
2: National Water Balloon Day. Es un buen día para celebrarlo por el calor que está haciendo.
1: Y con este calorón. Exacto. Ay, no, ya. Papá, Dios, que me ves. Cierra el...
2: ¡Ciérrale al boiler!
1: Ay, es que está de más caliente, amigo.
2: Sí, no, está muy calientito.
1: Y para nosotros que no tenemos aire acondicionado, está cañón.
2: Señoras y señores, vamos a regresar con más. Fíjense lo que tenemos para ustedes. Tenemos un segmento que está gustado por todos. Se llama...
1: Cosas de mamá.
2: Va a estar buenísimo esto al regresar en La Chula.
3: Sí, debe ser.

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0: Familia hermosa, con esta rolita sabrosona, le mandamos un saludo a todas nuestras madrecitas lindas y no se agüiten, porque vamos a hablar de ustedes.
1: Yes, de las cosas de mamá. Y si tú tienes alguna cosa de mamá, dependiendo de lo que estemos hablando nosotros, y te identifica y te acordaste de una y no la quieres compartir, nos puedes marcar.
0: Así es, yo voy a iniciar esta cosas de mamá por algo que mi santa madre hace cada rato. Yo amo a mi mamá con todo mi corazón. Y cuando yo le llamo, a veces le tengo que mandar como 50,000 llamadas antes de que me conteste, ¿no? Entonces yo ya sé, si a la primera no me contesta, a la segunda, a la tercera, tal vez la cuarta o a la quinta. Ok, eso ya sé de mi santa madre.
1: Ya.
0: El otro día me armó tremendo show.
1: Papelón, señora.
0: Porque Aralia me llamó una vez y no le contesté. Me llamó la segunda vez y me dice, ¿ah? ¿Ya? Finalmente. Y yo, ¿what?
2: Cosas de mamá, cosas de mamá, cosas de mamá.
0: Y yo así como, madre, ¿se te olvida que yo te tengo que llamar como 5 veces?
1: Ya, esa es muy cosa de mamá.
0: ¿Sí o no?
1: Sí, cómo no, es cosa de mamá. Yo te voy a compartir una con mi santa madre que me aplicaba a cada rato. Y a ver, yo no sé si nomás es cosa de mi mamá.
0: Ajá.
1: Pero esto lo hacía mucho ella. Le marcaba, me decía, bueno. Y yo, madre, ¿qué pasó, hijo? Y yo, ah, nomás hablo para decirle que la amo. Ay, ¿qué pasó? Y yo,
0: ¿eso es todo?
1: Nomás hablaba para decirle que la quiero mucho. ¿Cómo le va en su día? ¿Cómo está? Ah, bien. Ándale, pues.
0: Tú así desmoronándote.
1: Ándale,
0: de amor.
1: Pues,
0: ¿y tu mamá?
2: Pues, cosas de mamá. Cosas de mamá.
0: Pero lo verdadero es lo inverso también. Muchas veces uno quiere colgarles porque estás ocupado.
1: No,
0: y yo, ok, mamá, Dios te bendiga. Pero es que fíjate que el otro día yo.
1: Ok, mamá.
0: Sí, ok, mamá. Pero es que fíjate que yo estaba pensando y yo, mamá, es que tengo que entrar al trabajo. Ah, entonces, ¿para qué me llamas? Y yo, mamá, porque quiero. Si no te llamo después, porque no te llamé.
2: Cosas de mamá. Cosas de mamá.
0: ¿Sí o no?
1: Cosas de mamá. Esas son cosas de mamá. ¿Te acordaste de cosas de mamá que tienen que ver con el celular o no necesariamente?

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0: Familia hermosa, de regreso ya en La Chula y la Bestia, hablando de esas peculiaridades, de esas cosas lindas, chistosas de nuestras madres hermosas que las queremos un montón. Y tenemos ya muchas llamadas en el 844-410-1075. ¿Qué te parece, amigo?
1: Sí.
0: Empezamos con mi amigaza Lucy.
1: Lucy.
0: Bienvenida.
2: Hola, buenas tardes.
1: Buenas tardes, Lucy.
2: Un gusto de hablar con ustedes.
1: El gusto es nuestro.
2: Pásale. Programa bien bonito.
1: Pásale, siéntate.
2: Okay.
1: ¿Cómo está tu familia?
2: Bien, gracias.
1: Qué bueno.
2: Yo tengo una anécdota diferente. Yo soy la mamá y con mis hijas, pero es lo mismo que contó la señorita, de que ella me textean, pero quieren que yo les conteste rápido, y cuando me llaman también me contestan rápido. Pues una vez me cansé y yo les dije, no les contestaba, y me llamaron y me dijeron, mamá, ¿y qué te pasa a vos? Entonces yo le dije, si ustedes lo pueden hacer, yo también.
0: Ey, ¿le pagaste con la misma moneda? Ojalá que no se hayan agüitado.
2: No, pues ellas eso me dijeron, mam, ahora que estás, porque en Guatemala, soy de Guatemala y en Guatemala dicen que uno sale con el machete desenvainado.
1: Correcto.
2: Ajá, entonces me dice, ahora no se te puede decir nada porque salís con el machete desengañado, y le dije, no se les olvide que yo soy la mamá y ustedes son las hijas.
0: Oye, nos estás dando muchas cosas de mamá.
1: Muchas, síguele. Si no, otra.
0: ¿Qué más? A ver, acusa a tus hijas. Una más.
2: No las estoy acusando.
0: No, yo sé, hermosa.
2: Que los hijos a veces piensan que uno tiene que soportar muchas cosas, donde los hijos también tienen que ayudarlo a uno de mamá, especialmente cuando uno ya está en otra edad, pues.
0: Ahí va, otra.
1: Esa fue otra.
0: Muchas gracias, Lucy, te queremos.
2: Gracias a ustedes. Feliz tarde.
1: Igual.
2: Dios los bendiga.
1: Igualmente.
0: Qué linda, Lucy.
1: Mira,
0: so cute.
1: Por acá tenemos a Verónica también, que quiere compartir su cosa de mamá.
0: ¿Qué onda, mi Vero? Bienvenida. Pásale.
3: Hola, buenas tardes, Paco, Denise. Sí, yo pues tengo a mi mamá en México. Ya tengo casi 29 años de no verla. Yo le hablo por videollamada. O sea, antes era una hora que me la pasaba hablando con ella, y hace un año me da tristeza porque me dice, Dios te bendiga, mija, ¿cómo estás? Y adiós, me hace la manita adiós. Y eso me pone triste porque yo sí quisiera hablar con ella como lo hacía antes, y ella ya no quiere hablar conmigo.
0: ¿Pero por tema de enfermedad o ella, como el ánimo está bajo?
3: Sí, ya está mayor, ya cumplió 89 años y murió mi papá. Ahora que murió mi papá es que ella se ha vuelto así muy muy triste, y se va, se sienta, o sea que ya no es lo mismo que era antes.
1: Ay, tan bella, claro, bueno, pues, y tú, mira, lo estás resintiendo bastante.
0: Sí, y es un proceso que igual va, porque pues ha de haber sido su compañero de vida de muchos años. Hay que nada más tener un poquito de paciencia, porque ella, estoy segura que va a ocupar de todos ustedes, que le sigan llamando, que le sigan tratando de sacar ese ánimo, porque de una persona que te puede decir, casi lo viví lo mismo con mi mamá cuando falleció mi papá, uno tiene que estar ahí, sí, pendiente todavía, para que ellas sepan que... Porque yo lo que escuché de mi madre cuando pasó todo eso es, yo ya pa' qué estoy aquí, yo ya pa' qué. Y ellas como que toda su identidad, o fueron madres, o fueron esposas, y cuando una de esas cosas como que se va, en este caso ya no eres esposa porque ya no está tu pareja.
1: Sienten que pierden el propósito.
0: Claro. Pero uno tiene que estar ahí firmes, Verónica, te mandamos muchos abrazos y fuerza, ¿ok?
3: Ok, ya me identifico mucho contigo.
0: Ay, hermosa, que Dios te bendiga y que nos dé mucha sabiduría.
1: Amén.
0: Y fortaleza. Cuídate, gracias. Hermosa.
3: Gracias.
1: Qué bonita historia. Gracias por compartir y abrir el corazón, porque de eso se trata La Chula y la Bestia. Regresamos con más.
0: Así es, muchísimo más aquí en La Chula. Te iba a decir,
1: ahí
0: no.
1: Viene el sonidito.
0: O sea, ya se te olvidó que llegó tu compañero
1: ahí
0: de vida.
1: Ahí viene el sonidito.
4: Este es el sonidito.
0: Oh, está muy difícil.
1: A ver, escuchemos el sonidito. Yo creo que está fácil. Ese era.
0: ¿Y nadie la adivinó?
1: Nadie la adivinó.
0: Y no sé si le van a adivinar. Una vez más, 844-410-1075.
1: No es un teclado. No es un teclado.
0: Ay,
1: tiene que ver... ¿Doy la pista ya?
0: Dilo, porque yo creo que vamos a estar igual que el dios. ¿Cuándo fue?
1: con una época.
0: Tiene que ver con... Y no es Morse code, que yo dije eso antes.
1: No, no es Morse code. Tiene que ver con una época y diversión.
0: Ok. Familia, si tú sabes lo que es el sonidito,

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0: Diosito, ayúdanos, por favor. ¿Será que vamos a atinarle al 844-410-1075?
1: Tenemos en la línea número uno
0: a mi amigaza Imelda.
1: Imelda, ¿cómo no? Imelda, ¿cómo te va?
2: Muy bien, buenas tardes.
1: Buenas tardes, bienvenida.
0: ¿Qué es el sonidito?
2: Es el telégrafo.
1: ¡El telégrafo!
0: No. Cuando hace mucha emoción, no le creo. No le creo.
1: Ay,
0: nada.
1: Gracias por participar.
0: Gracias, hermosa. Y la vocecita de Imelda.
1: No. ¿Y tú para qué le emocionas?
0: ¿Tú?
1: ¿Tú? ¿Tú? Buenas tardes. Por este lado vamos a saludar a quién. En la línea número dos tenemos a alguien. Buenas tardes.
0: ¿Quién está aquí?
3: Buenas tardes.
0: Hola, buenas tardes, hermosa. ¿Cómo te llamas?
3: Muy bien, chicos. ¿Cómo están? Me llamo Adriana.
1: Adriana.
0: Adriana, hermosa. ¿Qué es el sonidito?
3: Mira, el sonido es una máquina de pinball, que es que se jugaba en los 80s, 90s, y es que le tiras para la pelota y son las aletitas que tienes que mover para que no se te vaya la pelota.
1: Pinball. ¿Será una máquina de estas?
0: ¡No!
1: ¿Cómo?
0: Ay, amiga.
1: No
0: so
1: es.
0: Close. Está cerca, pero no es.
1: Ah, está cerca, pero no es. Okay.
0: Estás ahí como que llegando, pero no. El destino correcto.
1: Que está cerca, pero no es. Y por este lado tenemos a
0: Annie. Bienvenida.
4: Hello, hello.
0: What's up, señorita?
4: Tratar con otra cosa.
1: A ver.
4: Yo escuché a un. Cuando le pones monedas. Bueno, cuando le ponías monedas, porque ya no es. A un teléfono público y luego ya salió ya la moneda que caía.
1: No.
0: Ay, la risa.
1: Le da risa.
0: La risa. ¡Ah!
1: No. Sí, porque ya me prohíben emocionar aquí a la gente. Ya no puedo.
4: Ni 5 segundos de fama.
0: No, no, amiga, tú puedes tener más de 5.
1: Sí.
0: Puedes tener todo lo que tú quieras.
1: Ya que tenga su show.
0: Ahorita lo está teniendo, porque ella es una de nuestras VIPs. Esperó cuánto tiempo para dar su veredicto.
1: Así es que mande saludos.
0: Manda saludos, amiga Chula.
4: Saludos a todos los youtuberos.
1: Yeah.
4: Yupi.
0: Yupi, yupi, yupi.
1: Los amamos.
0: Gracias, hermosa.
1: También. Gracias.
0: No, besitos, hermosa.
1: Pues nadie.
0: Pero tenemos tiempo
1: claro.
0: Para más opciones. Al 844.
1: 410-1075. Buenas tardes.
5: Yo creo que es una máquina de escribir eléctrica.
1: ¡No! No es eso. Gracias por participar.
0: Hermosa,
1: siguiente llamada.
0: Next.
1: Hola, buenas tardes.
6: Sí, buenas tardes.
1: Caballero, dígamelo, por favor.
0: Igual.
6: Ah, para mí es que le están poniendo una llanta a un carro.
1: ¿Una llanta?
0: Yeah.
1: ¡No! Creo que ya se olvidaron del sonido.
0: ¡Ay, amigo! Dice, ¡ya! ¡Váyanse a freír espárragos!
1: Lo que esta gente está tratando de adivinar, si acabas de encender tu radio.
0: Aquí está.
1: Es este sonido.
7: ¡Este es el sonidito!
1: Ese.
0: Uno más. A ver. Está complicado.
1: El último, y si no la tiene, ya nos vamos.
0: Me choca cuando pasan más de 2 días.
1: Buenas tardes, ¿quién nos habla?
8: Buenas tardes, soy Leti. No escuché el sonidito, pero quiero jugar.
1: Bueno, escucharlo, ¿qué crees que sea?
0: Ocupas escucharlo para poder jugar, hermosa. Pero
1: sí.
0: Como eres chida, okay. Te lo voy a poner, ¿ok? Escucha.
8: Ok, gracias.
7: Este es el sonidito.
8: Okay.
1: ¿Qué es?
8: Ese, aquel sonidito es cuando estás escuchando la máquina, para hacer un hoyito en el papel, hole puncher, es un hole puncher.
1: No.
0: We thought you were getting
1: sí.
0: It. Right?
8: Es el botón que puchas para jugar el Miss Pac-Man. Bye.
0: ¡Hey! ¡Amiga, no te vayas! Wait. ¡Eso es!
1: ¡Eso es!
8: ¡I won!
1: ¡Sí! ¡Es una maquinita de Pac-Man!
0: ¡Es una maquinita de Pac-Man! ¡Oh, my God!
1: Por eso cuando dijiste Mac, es una máquina de...
0: we're like, oh, my gosh. Oh, my gosh.
1: Oh, eso era una arcade machine.
0: OMG. I mean... Increíble, pero cierto.
5: Me van a reír. Lo saqué, ayer lo saqué para que mis nietas jugaran y ellas no saben nada de eso, se lo guardé.
1: Pues entonces, ya
0: amiga,
1: está.
0: Pues aquí en este show regalamos cosas que dicen algunos, jamás lo tendrían en otros lugares más que aquí en La Chula y la Bestia. Esto es tuyo.
9: Ya ganaste una oreja de platino, porque al sonidito le atinó.
0: Amiga, por atinar el sonidito te llevas una oreja de platino.
1: Felicidades, amiga.
5: Gracias, saludos a todos de Nana Leti. Quiere, estoy tan contenta con todos mis nietos, Camila, Nevea, Isaac, Sally, Nathan.
1: Saludos.
0: Grandma's Rule.

0: qué gusto saludarte. César Lozano al micrófono, todo el equipo de Por el Placer de Vivir, todo el equipo. Dos monos, Joel y Cesarín, y un servidor, tres monos, felices de compartir contigo este programa, transmitiéndose para México y los Estados Unidos. Saludos Univisión, Euforia Podcast y afiliados. Gracias a las 105 estaciones que nos transmiten en los estados y a las 18 estaciones que ya somos en México y próximamente, Joel, dos más.
1: Vamos sumando.
0: Puebla y Bajío, ¿cómo le vamos a hacer?
1: Vamos Joel, a
0: Joel lo está logrando. Ya queremos entrar a Puebla y Bajío próximamente. Te prometo un programa ameno, entretenido, constructivo, un programa que al final vas a decir, qué bueno que escuché el programa. Alguien que me está escuchando o viendo algún día ha dicho, oye, ¿por qué soy como soy? ¿O por qué siempre me pasa lo mismo? O sea, estoy repitiendo patrones en mi vida. Las parejas se parecen mucho a las que has tenido. El común denominador ha sido que me siento inquieto, no me siento suficiente, que probablemente pongo mi mejor esfuerzo y dices, aún así, tengo el síndrome del impostor, que es la duda constante de ser suficiente, de que terminé un libro, oye, lo pude haber hecho mejor, de que di una plática, o pude haber, hiciste una reunión en tu casa, hijo, pero la regué, debía haber, en lugar de haber hecho pollo, hubiera hecho mejor un pastel de carne. O sea, siempre tú pensando en que pudiste haber hecho las cosas mejor. ¿Te ha pasado? Pues hoy viene una experta en el tema, que es Adriana Cano, a hablar sobre esto. Aparte de esto, ella es experta en vidas pasadas, experta en lectura de rostro, en árbol genealógico. Lo que te va a decir el día de hoy, aquí está en cabina, te va a sorprender tremendamente. Vas a decir, no puedo creerlo, pero te voy a decir, sí, vaya creyéndolo. Esto y más en El Placer de Vivir, además la nota de Joel.
1: Doctor, les voy a compartir, me encanta muchísimo que cada vez sacan más cursos de inteligencia artificial y de empresas grandes como Google, y ahora Microsoft está otorgando becas, otorgando capacitaciones completamente gratis. Ya habíamos platicado que Google había lanzado este tipo de cursos que son completamente gratis, obviamente para que tú después caigas con ellos e inviertas en el hecho de contratar Gemini, en el hecho de contratar un ChatGPT y que contrates suscripciones. Ya primero te van capacitando y ahora sí venga para acá y pague las suscripciones. Eso es bueno porque es lo que está ahorita en tendencia y te va capacitando. Microsoft lanza una propuesta muy favorable nueva para todas las personas.
0: Esto es Por el Placer de Vivir Internacional. Te quedas con nosotros, no te vayas. Ahoritita platicamos de por qué sigo repitiendo los mismos patrones. ¿Por qué? ¿Qué pasó? Hay algo en el árbol genealógico que no me he dado cuenta. Y no sé, y no lo voy a saber nunca, pero lo puedo sanar ahorita. A eso viene Adriana Cano a platicarnos el día de hoy. Ahorita volvemos.
2: 420, la hora perfecta.
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5: No confundas intensidad con amor. Cuidadito con ser tan intensa. ¿Cómo se le llama también a las intensas o a los intensos? A la gente que es muy intensa en el amor.
6: Apasionado.
5: No, eso sí va en el amor.
6: Tóxico, puedes ser tóxica.
5: Bueno, esa gente que le pone adrenalina a la relación. No seas intensa. No, ahí estaba perfectamente donde estaba. Mira, las relaciones llenas de drama. Las relaciones con celos, con conflicto, apasionados, esa es la palabra, si era correcta, no estabas tan mal, ¿eh? Bueno, te voy a recomendar estos puntos claves para ti que eres tan intensa, tan intenso en el amor, porque no va a durar. Al principio puede ser que diga, ay, es demasiado, me llama cada rato, me busca mucho, ahí ya tengo 4 mensajes y la acabo de dejar en la casa. Ya llegaste bien. Oye, mi amor, es que te estoy preocupada. Avísame, bebé. Mándame ubicación en tiempo real. Oye, ¿pero cómo? A ver, el amor sano incluye calma. ¿Quedó claro? ¿Incluye calma? Un amor sano es... me inspiras calma. No me inspiras ansiedad. No me tensiono contigo. No me estoy tensionando contigo por verte ni por ver cómo andas hoy. Ese es amor insano, ese es amor intenso. No sé si sea amor, ¿eh? 2, los celos excesivos no son prueba de cariño. No, señora, es que lo celo porque lo amo. Y no cometiste el error. Ay, chiquito, anda celoso. Ay, me encanta verte así. Ah, qué burra. Mensa. Después vas a ver qué tipo de celos te va a hacer. Bájate bien, bájate esa falda. No te pongas ese, se te ve mucho el boobies. No, qué fregados. No quiero que te juntes con él. A tu mamá no le andes contestando a cada rato. Ándele, ¿eso quiere? Eso es por intensa. Y el tercero, la estabilidad emocional no es aburrimiento.
6: Oye, no tiene nada que ver que de repente tengamos tema de conversación, que estemos a gusto tú y yo, tomándonos un café como el de que estoy tomando ahorita. Oye, platicando a gusto, no hay necesidad de siempre ser tan intenso ni buscar cómo te entretengo. Porque a veces caemos en ese error de que es mi obligación andar entretenido. Pues no soy tu payasita, ¿para qué andes alegre? Es que anda muy serio, déjame ver qué hago para que se alegre. Esa es intensa. No está a gusto, ahí está la puerta. He dicho. Vamos con la nota de Joel, que como siempre nos sorprende.
7: Claro, doctor. Fíjense, les comparto que acerca de Microsoft está lanzando un curso para poder aprender inteligencia artificial. Eso me encanta. Ya lo hizo Google, ya lo han hecho diferentes compañías. En esta ocasión, Microsoft lo vuelve a hacer, lo hace y lo tiene disponible para cualquier persona que esté interesada en aprender desde cero. Lo mismo hizo Google y les ha funcionado muchísimo. ¿En qué consiste? Está diseñado en que tú puedas completar este curso en 12 semanas. Incluyen 24 lecciones con ejercicios, con laboratorios, que eso me encanta, donde haces los experimentos, donde pones a prueba la inteligencia artificial, sobre todo al momento de cómo pedirle las cosas y cómo te va a responder y cómo te va a ir conociendo tu personalidad. Por ejemplo, en el caso mío, yo tengo que me describe la personalidad de Joel, que describe la personalidad de un César Lozano, que describe una personalidad de parte de tu equipo, y en eso te va a ayudar muchísimo a mandar correos, a generar estrategias, a generar presupuestos, estadísticas, todo lo va generando la inteligencia artificial. Y estos cursos te van capacitando, enseña conceptos básicos y avanzados de inteligencia artificial y el uso de herramientas que son necesarias para poderlas aplicar dentro de esta plataforma. Es gratis, es disponible y está en Microsoft. Es el hecho de poder ingresar. No es una carrera universitaria, para que no se confundan. Es un curso gratis.
5: Es un curso gratis. Así es. Bueno, pues a mí el ChatGPT me atiende muy bien.
7: Sí.
5: Yo con él no batallo. Cuando tengo una duda de que voy a viajar a tal lugar, de que voy a necesitar una dirección, inclusive.
7: Todo. Todo. Un itinerario, doctor. Un
5: itinerario.
7: Todo.
5: No. Es una cosa impresionante.
7: A mí me encanta hacer itinerarios. Y dices, a ver, quiero ir a tal ciudad, pero trázame en el mapa. Quiero ver cuál es la ruta que yo voy a explorar, y te ayuda muchísimo. Mucho. Mucho.
5: O puntos de interés. Vas a Guanajuato, no te vayas a perder esto que fue inaugurado en el año tal. No.
7: Pero lo que me gusta es que en este tipo de cursos te dicen, rétalos, escríbeles y dile, a ver, investiga en todas las plataformas este tema y dime qué concepto es el mejor de esta fuente y de esta otra fuente.
5: Qué maravilla.
7: Y lo pones a retar.
5: Ahorita volvemos, no te vayas.
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0: te voy a dar, independientemente de lo que mi especialista que ya llegó, Adriana Cano, te va a decir a ti, cuatro pasos prácticos para romper patrones, para no repetir la misma historia de mamá, de papá, de mi abuela, de mi bisabuelo, que probablemente lo llevamos de generación en generación. Que identifique patrones, ¿cuáles son? ¿Son de pareja mis broncas? ¿Son familiares? ¿Son laborales? O sea, en ningún trabajo estoy a gusto. En ningún trabajo aguanto y siempre busco excusas de por qué no sigo ahí. Anota situaciones repetitivas, escribe tu historia, qué es lo que se está repitiendo en mi vida. Pregúntate, ¿para qué me sirvió lo que viví? Todos los patrones nos dijeron algún beneficio del pasado, alguna información del pasado. Protección, validación, malos tratos, ¿se repite? Asume la responsabilidad, pero sin culparte. Deja de ver las cosas como mala suerte. Aceptar que así es mi vida. Puedes romper esos patrones. Ahorita viene Adriana Cano a decirnos cómo. Y reconoce tus creencias limitantes. Haz una pausa antes de reaccionar. Para romper un patrón también significa analizarme, a ver por qué estoy respondiendo siempre enojado. ¿Por qué está pasando esto en mí? ¿Por qué vuelvo a agarrar el mismo cascajo? Mismo tipo de pareja. A ver, investiga, mamá. Mamá vive, pregúntele, mamá, ¿cómo era mi abuela? Oye, mis tías, ¿vas a ver un común denominador o no? ¿Sí lo ves? Sí, pues, ahorita empiezo la práctica con Adriana. ¿A quién tengo en la línea? Te saludo con gusto, Elizabeth. ¿Cómo estás, Elizabeth?
1: Hola, hola, hola. Estamos muy bien, muy contentas de que nos haya recibido la llamada.
0: Al contrario, te saludo con todo mi cariño, Elizabeth. Platícame. Algo que se haya repetido mucho, que te hayas dado cuenta que viene de generación en generación, porque tu mamá era así, porque tu abuela era así, ¿lo has vivido, Elizabeth?
1: Claro que sí, Doc. De hecho, una de las cosas que repetí fue el ser muy estricta como mamá, la verdad. O sea, como mi madre y mi abuela eran así, muy estrictas, yo por mucho tiempo repetí eso y claro que ahorita prácticamente pues estoy haciendo cosas diferentes, aunque me ha costado haber hecho de esa forma, haber sido de esa forma, Doc.
0: O sea, pagamos un precio por eso, Elizabeth.
1: Sí, mire, yo mi hija la mayor, tengo 3 años sin verla, y a mi nieta.
0: Ay, no me digas eso.
1: Porque llevamos una relación algo disfuncional. Pero ahora que desde hace 6 años que he trabajado en mí, he cambiado muchas cosas. Y por ejemplo, pues bueno, una de las cosas que pagué el querer acabar con esas familias disfuncionales fue el alejamiento de mi hija la mayor y mi nieta. Pero fíjense que no me arrepiento. Estoy orgullosa de la madre que soy hoy. Tengo otra hija y quiero hacer las cosas distintas con ella y seguir trabajando en mí, como usted nos lo ha enseñado ahí en el club, seguir trabajando en nosotros y tomando decisiones.
0: Eres parte del club Creciendo Juntos.
1: Sí, así

0: Bien, doctor, ahí estamos con usted.
1: Gracias. Club Creciendo Juntos es sesiones conmigo todos los últimos martes de mes y me encanta que seas parte del club. Elizabeth, una pregunta. Tú dices, yo me siento bien que mi hija no hable conmigo.
0: Sí, sí me siento bien. ¿Sabe por qué? Porque si yo hubiera seguido cerca de ella y de mi nieta, el precio era seguir siendo la misma, doctor. Y cuando uno cambia, usted lo sabe muy bien, cuando uno hace realmente cambios en su vida, un precio pagamos. A mí fue ese y más adelante fue mi divorcio. Así que, pero yo me siento feliz porque ya no soy la misma mujer de antes que cometía errores y llevaba familias disfuncionales de la mano. Ahora estoy
1: tratando de... A ver, ¿tu hija te faltaba el respeto, te trató muy mal o qué fue para que hayas llegado a esa determinación de distanciarte de ella?
0: No, mire, lo que pasa es de que fui una mamá sí estricta, pero también somos padres que quedamos a veces de más, ¿me explico? Y muchas veces nos concentramos en lo que no damos, pero en esta vida hay un equilibrio. Tanto como das de más, tanto como das de menos, malimponemos a los hijos y los acostumbramos a cosas que después ellos exigen y uno ya no les da, ¿me explico? Entonces tuvimos desacuerdos de que por su mami ya no estaba tan disponible como antes y empezamos a tener desacuerdos y de repente usted sabe, a los hijos son muy buenos también ellos y no los juzgo de criticar y juzgar lo que hacemos, pero como usted nos dice, hicimos lo que pudimos con el conocimiento que teníamos en ese entonces. Si alguien nos hubiera enseñado a ser mejores padres y darles de una forma equilibrada, pues nosotros lo hubiéramos hecho, pero uno va aprendiendo. Pero sí sé que fui una mamá, acepto mi error, que fui una mamá muy estricta y también muy de no poner límites y de irme más allá. Entonces, pues ahorita eso es lo que pasó. Tengo una hija hermosa, mi hija la mayor es una arquitecta muy hermosa y todo eso. Pero mire, también me siento tranquila porque sé que si no nos buscan es porque hicimos un buen trabajo como padres. Si ella tiene 3 años que no necesita de su madre, entonces hice un buen trabajo, pero quiero corregir ciertas cosas que...
1: Nomás no estés enojada con ella, no sé, esa es mi sugerencia. Pero no están peleadas.
0: No, estamos más que nada distanciadas, o sea, de a tiro no hablamos, yo respeté mucho su decisión. Ella dijo, no quiero saber más de ti, perfecto, porque también es eso, respetar las decisiones de nuestros hijos. Ella dijo, ya no te quiero cerca a mi vida, me hice a un lado, claro que...
1: Gracias, Elizabeth. Una pausa, no te vayas, esto es El Placer de Vivir.
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7: Oh, no.

¿Por qué repetimos patrones? ¿Por qué te das cuenta que tu hermana es igual y le ha pasado lo mismo? ¿Que tu mamá sufrió lo mismo? Desilusiones, traiciones. Adriana Cano, licenciada en Derecho, investigadora.

0: especialista en perito forense, creadora del curso Lectura de Rostro, numeróloga, grafóloga, experta en constelaciones familiares, árbol genealógico, y vende tamales los sábados y además hace donas los domingos. Bueno, todo haces, Adriana, qué bárbara.
1: Sí, claro.
0: Bienvenida. ¿Por qué nos pasa lo mismo? ¿Por qué te repetimos patrones? ¿Qué le recomiendas a la gente que dice, a ver, se está repitiendo esto mucho en mi vida? ¿No tendrá algo que ver mi árbol genealógico?
1: Sí, cuando nos hacemos esas preguntas de por qué me pasa eso en mi vida, es porque, pues, obviamente la respuesta la podemos encontrar en la parte transgeneracional, ya que muchas veces en nuestra vida no encontramos el por qué. Entonces, hay que ver si estamos repitiendo patrones, si se repite en dos o más personas aquella situación que nos aqueja, como divorcios, infidelidades, madres solteras, ruina, pobreza, bancarrota, enfermedades físicas, mentales.
0: La pobreza también puede ser transgeneracional.
1: Sí, definitivamente.
0: Papá, el abuelo batalló mucho, papá también nunca logró nada y de repente yo estoy viendo lo mismo.
1: Exacto, sí, o sea, esas lealtades ciegas que las repite uno por querer pertenecer a la familia, y todo es a nivel inconsciente. Como siempre les digo a los consultantes, a los alumnos, hasta que cobras conciencia lo haces diferente. Por ello hay que ver hacia arriba, qué es lo que traemos de nuestros ancestros que está presente en nuestras vidas. Háganse las siguientes preguntas. Siempre hacernos preguntas nos ayuda a esclarecer muchas cosas. O sea, mi vida, ¿qué factores, qué características, qué temas, qué situaciones me aquejan en mi vida que se han repetido a lo largo de mi familia o se están repitiendo? Si hay dos o tres o más personas que las repiten, entonces es una toxicidad del árbol genealógico y es un indicativo de que hay que sanar a nivel transgeneracional. Si es un evento aislado, entonces es algo derivado de mis propias decisiones. No es una repetición del árbol genealógico, pero cuando ya lo vemos en mucha repetición, entonces sí es una enfermedad del árbol genealógico. Entonces hay que ver desde dónde surge este drama,
0: y
1: este
0: cómo
1: conflicto.
0: Poderlo hacer. A ver, dame un tip para quien me está escuchando ahorita, me está viendo. Quiero romper ese patrón que ya me di cuenta que viene de generación tras generación.
1: Ok, observar desde dónde pudo haber sido, o desde dónde yo siento, resuena conmigo que pudo haber sido, porque a lo mejor si no traigo información de mis ancestros, de mis padres, abuelos, bisabuelos, desde dónde pudo haber pasado esta situación, qué es lo que me hace sentir, qué me genera, cuál es mi perjuicio y cuál es mi beneficio, por ejemplo, al estar en una situación de infidelidad. ¿Cuál es mi beneficio? Estar en esa repetición, ya sea la persona siendo infiel o soportando infidelidades. Y también la conciencia. Acuérdense, auditorio, la conciencia es súper importante.
0: ¿Hay algún ejercicio para romper ese patrón que tú puedas recomendar ahorita? Algo que tú le puedas decir al público, hagan este ejercicio hoy en la noche llegando a su casa.
1: Sí, es un ejercicio muy poderoso.
0: A ver, hagámoslo.
1: Vamos a inhalar, exhalar y demás, vamos a cerrar nuestros ojos, vamos a imaginar delante de nosotros que llega mamá del lado derecho, papá del lado izquierdo, y atrás, en el siguiente pasillo, en la siguiente generación, llegan los abuelos maternos, lado derecho, los abuelos paternos, lado izquierdo, bisabuelos, lado derecho, maternos, bisabuelos, lado paternos, lado izquierdo, y luego tatarabuelos, derecho, maternos, izquierdo, paternos. Así son cuatro líneas de generación. Aunque no los hayamos conocido, imaginamos sombras, figuras, energías, colores, siluetas, cuerpos, y vamos a imaginar que están ellos ahí a nuestro llamado. Les vamos a hablar con todo el respeto, amor, humildad y agradecimiento, porque ellos vinieron antes de nosotros y por ellos tenemos vida, y decirles, tratar de verlos a manera, o de incluirlos, recorrer cada pasillo, tratar de incluirlos en nuestra vida, a todos sin excepción, agradecerles, ponernos enfrente de ellos y decirles, queridos ancestros, con todo mi respeto, mi amor y mi humildad y mi agradecimiento, gracias por estar aquí. Les pido por favor que me permitan ver lo que ustedes quieran que tenga yo que ver de mi árbol genealógico, y me permitan sanar, cortar, liberar, purificar y extinguir todo aquello que esté perjudicando a nuestro árbol genealógico para mí, para mi descendencia, y sobre todo yo. En agradecimiento les voy a dar mucha luz a todos y cada uno de ustedes.
0: Cuando dices mucha luz, dices oración, Bendiciones donde quiera que estén, se los voy a mandar.
1: Mira, la oración de verdad abre fronteras.
0: Oiga,
1: es algo maravilloso. La mejor manera, cuando tú trabajas tu árbol genealógico, de verdad se te traduce en abundancia en todos los aspectos de tu vida. Cuando tú les das luz a tus ancestros, llámese oración, misas, buenos pensamientos,
0: un agradecimiento. De tu rosario, para quienes rezamos rosario, yo lo doy siempre a mis ancestros.
1: Exacto.
0: A mi padre, mi madre, mis abuelos, a todos los tíos que recuerdo y a los tatarabuelos que no conocí. Y te prometo que sientes mucha paz. Instagram, Adriana-Cano-Tu Rostro Dice. Facebook, Adriana Cano AC. Su página, Adriana Cano Tu Rostro Dice. Te va a contestar. Qué fuerte ejercicio. Me encantó. Una pausa.
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0: Quiero dejarte una idea antes de continuar con lo que estamos platicando. Con frecuencia decimos, después lo hago, cuando tenga tiempo, cuando me sienta mejor preparado. Mira, deja que las cosas mejoren. Y sin darnos cuenta, pasan meses, incluso años. ¿Te acordaste ya de algo? Bueno, esperar también tiene un costo. Mientras posponemos decisiones importantes, las oportunidades pasan frente a nosotros. Por eso, vale la pena invertir en aprendizaje y en desarrollar nuevas habilidades que nos ayuden a construir un mejor futuro. 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Seguimos con más.
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4: 20, Laura Perfecta.
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1: Hola, doctor. Buenos días. Mi nombre es Elida y yo lo escucho desde Hawái todas las mañanas. Tengo una historia, híjole, que contarle.
2: Buongiorno, doctor Lozano. Soy Matías. Me encantan sus podcasts. Los escucho todos los días con mi mamá. Saludos desde Roma.
3: Saludos, República Dominicana. Gracias por estarme escuchando. De veras. Me halaga tanto que los dominicanos también me escuchen. Me siento feliz por eso. A Elida, le mandamos saludos. ¿A quién? Ah, no, Elida.
4: Elida.
3: Elida.
4: Elida. ¿Qué crees, Elida?
3: ¿Qué crees, Elida? Adivina qué.
4: ¡Uy!
3: ¡A la pista! Elida va a la pista número 3. Es que Elida o Elida. Tú ponle como quieras. Mira,
4: como quiera pasa.
3: De día, Elida de noche. En la pista 2, acompañado por Adriana Cano.
4: Tendrá el segundo nombre, Adriana.
3: Rostro, la pasamos directo también a la pista. ¿Dónde vas a la pista?
4: Sí,
3: dice que sí, baila, tía. Muy seria, leyendo el rostro de todos sus complacientes. Saludos también a Roma y Tania. Te mando saludos, Matías, hasta Roma, Italia. Nos halaga tanto que nos estés escuchando. Vamos, ¿con quién? Con la doctora
4: Amor.
3: Que es puro amor, sí, la doctora. ¿Cómo hablarle a tu pareja celosa? ¡Ay, qué monserga una pareja celosa! A ver, vamos a ver qué es lo que dice la doctora Amor. Amor, doctora Amor, llénanos de tu sabiduría, por favor.
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6: ¿Qué tal, César? Hoy traigo consejos para aquellos que conviven o están casados con una pareja celosa. Y todos hemos experimentado el problema de los celos en nuestras relaciones de una u de otra manera, ya sea porque nosotros los suframos o porque los protagonicemos. Por esto es importante entender lo que hay detrás de los celos. Aunque los celos extremos no se justifican, casi siempre provienen de inseguridad, miedo al abandono o necesidad de control. Por eso hay que hablar con firmeza, calma y claridad. Decir a esa persona celosa: te amo y te respeto, pero no voy a aceptar que revises mi teléfono a cada rato. Entiendo que estés inquieta, pero no voy a dar explicaciones por cosas que no he hecho. Puedo hablar de esto, pero sin gritos ni acusaciones. Evita entrar en su ciclo emocional. No grites, no te defiendas exageradamente, no entres en provocaciones. Si la conversación se vuelve tóxica, puedes decirle: voy a dar un paseo, continuamos cuando podamos hablar sin herirnos. Te retiraste sin pelear, pero también sin someterte. Busca momentos de diálogo profundo. Cuando ella esté tranquila, habla de la relación. ¿Qué te lastima? ¿Qué necesitas tú? Por ejemplo, necesito que confiemos más el uno en el otro. Los celos nos dañan y quiero que nuestra relación sea más sana. Y si hay abuso emocional, no lo minimices. Si haya humillaciones, amenazas o invasiones constantes de privacidad, es importante buscar apoyo profesional para protegerte y decidir tus próximos pasos con sabiduría. Pero lo más importante es, para no dejarte controlar, no permitir que esa persona altere tu estado de ánimo, dejando que experimentes ansiedad, zozobra, angustia. No, tú tienes que preservar tu paz y preservar tu gozo. Y para eso también cuentas con la ayuda de tu doctora Amor, Cecilia Alegría. Visita mi website, ladoctoramor.com.
3: Gracias, doctor Amor, y gracias a ti porque nos permites acompañarte. Nos sentimos felices de compartir este programa contigo. Este fue Por el Placer de Vivir Internacional. Si oyen un ruido, es porque es el pequeño Percy que me vino a visitar a la casa.

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1: 420, la hora perfecta.
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1: 420, Laura Perfecto.
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1: 420, Laura Perfecta.
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7: Muy buenos días, muy buenos días. Gracias por sintonizarnos este sábado, otro sabadito más en este Valle Central. Estamos con un poquito de climas altos, disfrutando de este calor, no nos queda de otra. Pero ya de hoy estamos aquí de regreso hablando de Medicare en este programa más, su programa Hablemos de Salud, que ustedes nos pueden sintonizar los sábados a las 8:30 aquí por esta estación 92.1 La Enamorada. Mi nombre es Nico Madrigal y el día de hoy nos acompaña Marcy Maravillo, la fundadora de Marcy's Heart Insurance Group, y también nos acompaña Elia, que la tenemos de regreso el día de hoy. Se nos fue de vacaciones, pero ya está de regreso con toda la actitud, con toda la información que le vamos a compartir el día de hoy, donde vamos a hablar de Medicare. 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Bueno, pues el día de hoy hablaremos de algo que puede hacer la diferencia entre una cobertura sin problemas o enfrentar retrasos, multas o dolores de cabezas. Las famosas ventanas de inscripción del Medicare. Lo repito, las ventanas de inscripción al Medicare. Y les voy a confesar algo. Cuando escuché por primera vez estos términos de los que vamos a platicar, el ISEP, el AEP y OEP, hasta pensé que eran nombres de grupos musicales, pero no. Son las palabras, los acrónimos que se usa en el lenguaje del Medicare. En programas pasados hemos hablado del abecedario, hemos hablado de palabras técnicas que se usan en el Medicare, en todo este lenguaje, y también están estas palabras, estos acrónimos que se usa mucho para referirse a los tiempos, a las ventanillas de inscripción. Pero lo importante es que tiene un equipo de confianza, lo importante es que tenemos a Marcy Maravillo, a su equipo, que le explican todos estos detalles, que le explican todos estos tecnicalismos que miramos en las cartas cuando nos llega esa carta del Medicare, que nos llegan recordatorios también, y trae todos estos acrónimos, trae todas estas palabras, letras. ¿A qué se refiere? No entendemos, y por eso nosotros lo invitamos a que escuche este programa, compártalo con familiares, dígale, ahí está un programa en la radio donde están hablando de Medicare, donde nos están exponiendo una forma práctica todo el lenguaje que tienen estas cartas en español. Aquí las personas, el equipo de Marcy, todos ellos hablan español, y recuerden, pues hay 3 oficinas, Fresno, Kingsburg, y en el área de Bakersfield, si usted vive en alguna de esas ciudades o cerca, pues también ahí es donde los podemos atender. 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Si usted tiene alguna pregunta y dice, solamente tengo una pregunta, no me quiero comprometer a hacer cita, no me quiero comprometer a tener que reunirme o a tener que convencer a mis padres de que se reúnan con estas personas, y quiero primero juntar toda la información para construir una historia de por qué es tan importante hacerlo hoy, hacerlo antes de que comiencen las suscripciones y tener todo listo para el tiempo que se tienen que registrar y solamente les quiere llamar, llame con confianza. 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Marcy nos ha recomendado que traiga a su hijo, que traiga a la persona en que usted confía, la persona que tal vez va a escuchar nuestras preguntas y va a tener más preguntas y va a tener más dudas y también se le puede contestar todas esas preguntas. Entonces, nosotros los invitamos que haga su cita, su consulta completamente gratuita para hablar de Medicare y de los tiempos de inscripción, pero pues vamos a saludar. Marcy, buenos días.
8: Buenos días. ¿Cómo estamos todos aquí en el Valle Central? Muchas gracias por
7: con un poco
8: aquí.
7: De calor estamos todos, yo creo, ¿verdad? Sufriéndola un poquito.
8: Sí.
7: Pero pues es normal en el clima que estamos ahorita en pleno verano. Estamos, ya entramos en el mes de
8: agosto.
7: Entonces, julio, agosto, sabemos que son los meses calientitos para nosotros. Estas semanas, un poquito más de lo que quisiéramos, pero estamos aquí de regreso en este sábado para hablarles también de toda esta información. Marcy, comencemos por el principio. ¿Qué es el Initial Enrollment Period? Que esa es la palabra en inglés. Esa es la palabra que vamos a ver en nuestras cartas, que es el periodo inicial de inscripción para Medicare.
8: Correcto. Sí, gracias, Nico, otra vez. So, gracias por tenernos otra vez en este segmento. Vamos a hablar de las varias ventanas que uno se puede inscribir para el Medicare. Y son cinco, ¿verdad? So, en este segmento vamos a cubrir los tres y luego en el próximo sábado los otros dos porque hay mucha información y vamos a compartir hoy ejemplos. So Elia nos va a acompañar con eso. So el Initial Enrollment Period viene siendo el periodo inicial de elección de cobertura. So eso es cuando una persona cumple al principio 65, ¿verdad? So es cuando la persona tiene lo que dicen 7 meses de ventana. So quiere decir, el mes de que tú cumples 65, ya sea el día primero o el 20, no importa, es el primer mes donde tú tienes una cobertura disponible si te inscribes en tiempo. Tienes 3 meses antes y luego de tu mes de tu cumpleaños. Tienes el mes de tu cumpleaños y luego tienes 3 meses después. So te están dando 7 meses para elegir un plan de Medicare. Ya te vayas hablamos en el segmento en los pasados, Medicare original o ya te vayas con un Medicare Advantage que incluye sus medicinas. So, el propósito es de que es importante saber que el periodo inicial es cuando recientemente te dan la A y la B a la misma fecha. Okay? So, Elia, buenos días. Aquí nos va a compartir un ejemplo y cómo uno puede utilizar esos 7 meses.
9: Hola, buenos días, ¿cómo están? Espero que todos estén bien y refrescándose, va a estar en el calor. Un ejemplo sería como tu cumpleaños viene o cumples años en junio, el 20 de junio de 1961, como ahorita los que nacieron en el 61 están cumpliendo 65. 3 meses antes de junio empiezan a llegar información, te puede empezar a llegar información, cartas. En esa forma puedes venir y consultar con nosotros y preguntar qué está pasando. Tengo un ejemplo de una persona que cumplió en julio y vino 2 meses antes y le dije, okay, te van a empezar a llegar las cartas, ya cuando te lleguen empezamos a explicar el proceso, porque va a venir que tienes que escoger tu A, B, y de nuevo son 3 meses antes de tu cumpleaños que te pueden empezar a llegar cartas de información del Seguro Social sobre tu Medicare. Y después viene tu cumpleaños. Y 3 meses después de tu cumpleaños también tienes esa ventana donde no te van a hacer ninguna multa. Tienes esos 7 meses para escoger tu A, B y tal vez hasta un Advantage Program si quieres agarrarlo. Pero es muy importante saber que sí tienes tiempo. No nomás cumples 65 y de repente te dicen tienes que escoger algo. Nosotros estamos disponibles durante ese tiempo para informarlos, para educarlos, para decirles este es el paso 1, el paso 2, aquí tienes que ir con esta persona, tienes con el Seguro Social para asegurarte que tengas esa información. Durante este tiempo también te va a llegar tu tarjetita de Medicare. Y esa tarjetita va a venir con un número. Cuando escojas tu parte A, tu parte B, ahí también va a venir la información cuando ya escojas eso. Y esa tarjetita es casi como un seguro social, pero es el seguro social de Medicare, porque tiene como el mismo tipo de papelito. Es roja, blanca y azul. Y es, yo digo que es como el seguro social de health.
7: Muy bien, muy buena información. Y aquí es donde usualmente ocurre uno de los errores más comunes. Muchas personas esperan hasta cumplir los 65 años cuando pudieron haber empezado 3 meses antes.
9: Correcto.
7: Muy buena información, así que ya saben, si usted ya va a cumplir 65, si ya está cerca, ya le empezaron a llegar las cartas, llame aquí a Marcy's Heart Insurance Group, donde ellos los pueden informar y los pueden guiar en qué plan es para que usted califica, basado en su edad, basado en la industria donde trabaja, basado en el condado donde usted vive y basado en las aseguranzas que su empleador le ofrece, o si tiene medical, o dependiendo de su situación. Todas las situaciones son diferentes, sí, porque todos estamos en una etapa de vida diferente, todos trabajamos en industrias diferentes y toda esa información es diferente. Porque a veces lo que pasa es que el hermano dice, no, pues a mí ya me llevó mi tarjeta y me dieron todos el plan más grande y me cubre todo y yo estoy muy saludable y no ocupo nada. Y a veces confiamos en esa información y pensamos que va a ser lo mismo.
9: Cada quien es
7: cuando
9: diferente.
7: Nosotros o la persona trabaja en una industria diferente, tal vez tiene alguna condición médica, tal vez más frecuente uso de medicamentos, y estamos pensando que se nos va a dar lo mismo o los mismos costos que va a tener que lo que tiene el primo o el hermano. 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
9: Correcto.
7: Marcy, ¿querías agregar alguna otra cosa sobre este tema?
8: Claro que sí. Gracias, Nico. Y nomás para otra vez, porque yo sé que esta información es muy difícil para uno. Yo tengo años haciéndolo, a mí, despierto y me lo sé, ¿verdad? Pero sí cambian las leyes, pero para ratificar aquí. Si cumpliste 65 el mes de junio, ya sea el día 20, debes de empezar marzo, abril o mayo, empezar a sentarte con una persona como él o ya sea un agente que usted está trabajando con, y para revisar eso, porque tienes tiempo, ya sea tu doctor, tu medicina, es cuando tomamos el tiempo para revisar todos esos, lo que debe tener uno en su plan, ¿verdad? Y ahora, decir que fallaste, se te olvidó, hiciste un cumpleaños en el mes de que naciste y tuviste una fiesta y estabas preparando y se te olvidó. Todavía tienes el mes de junio y luego tienes agosto, septiembre, octubre. No hay excusas de que no tuviste bastante tiempo. Y ese tiempo es para evitar una penalización. Porque acuérdate, en uno de los segmentos decimos, si no recibes tu parte D en ese momento y te pasaste de tus 7 meses, te van a multar por la parte D, más te vas a tener que esperar hasta octubre del año. Ahorita va a hablar Elia de el inicial anualmente, y eso te puede afectar. Es muy importante, si tienen preguntas, nos hablan, y si estás confusa, nomás háblenos.
9: Creo que también es muy importante, todas las personas que nacieron en el 61, si no tienes idea de lo que está pasando, ahorita eso te afecta a ti, porque es cuando tienes que buscar la información y aquí estamos para darte esa información. Son los que nacieron en 1960 y cualquier persona antes de eso también, ¿verdad? Pero ahorita los que están llegándoles cartas, y si no te ha llegado nada, también tienes que preguntar con el Seguro Social. Y esa información se las daríamos nosotros.
7: Así que llame al número telefónico para que tenga alguna pregunta. Este es nuestro segmento séptimo y hace 6 semanas me escuchaba una de mis tías y me decía, oye, pero pues como que es muy temprano para estar dando toda esta información, dando toda la información que están compartiendo. Y yo le dije, pues en realidad no lo es, porque queremos que esta información les llegue, queremos que esta información la platiquen y queremos que nos tomen en cuenta para cualquier pregunta, porque es súper importante no dejarlo a la desidia. Hay veces que nos llega la carta y que dice, ya después la leo, o ahí la dejo ya al rato. Y al rato ya después nos llegan una tarjeta, o nos llegan multa, o nos llegan ya unas cartas más gorditas con más letras. Entonces nos asustamos, nos confundemos Y en el tiempo que ya se acercan las ventanillas empieza mucha publicidad. Y mucha publicidad con muchos ganchos para que usted les llame, para que usted firme con ellos. Pero si no tiene la información correcta, ¿cómo va a saber que le están dando el plan correcto? ¿Cómo vas a ver si el plan para usted es el plan A o el plan B o el plan D o el plan C? Entonces, toda esta información, usted trae la carta, platican con usted, le dan toda la información, como lo mencioné, depende de la industria en la que trabaje, depende de su salud, depende de sus condiciones médicas, todo eso se toma en cuenta. Si tiene otras aseguranzas, si el empleador le está dando aseguranza y aún está activo y no se piensa retirar hasta 10 años porque aún está fuerte, o también si están las mujeres en alguna industria como sector salud, maestras, algunas profesiones que todavía les apasiona y quieren seguir ahí, quieren seguir estudiando, quieren seguir en su carrera, pero son personas que ya también van a calificar para el Medicare, también vengan, se puede platicar, se puede hacer una consulta totalmente gratis, totalmente en español, y si quieren hacerla en inglés también, si su mamá de usted no habla mucho español y usted prefiere a alguien que hable inglés, pues aquí también hablan inglés y hablan español. 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día de hoy. Vamos a lo que es unas respuestas, pregunta rápida, antes de movernos a la siguiente información. La primera es, ¿tienen que esperar a su cumpleaños 65?
8: No. Acuerda que tenemos que hacer preparaciones antes de que cumplan 65. Eso es importante porque le van a dar cobertura el primer mes del mes que cumplió 65. Eso es importante hacerlo, como te dije, 3 meses antes, 1 mes o 2, pero no. Ya si lo haces el mes que cumpliste 65, ya perdiste cobertura para ese mes por un plan complementario, pero todavía vas a tener el original de Medicare que cubre 80%, pero tienes la responsabilidad de ahora del 20, si te internan en el hospital, el deducible es 1,736. Ahora, si tienes que ir al doctor, el deducible es 258 de la parte B para médico. Eso es importante que, aunque uno esté saludable, nunca, como quien dice, hay que mejor proteger la salud, ¿verdad? Queremos que todo esté bien, pero si algo pasa, ya tienes tu cobertura empezando ese mes. Si no escoges un plan ese mes de 65, pues ya lo perdiste, pero puedes recibir cobertura que te va a suplementar con Original Medicare en el mes de julio o agosto.
7: Así que no espere a cumplir los 65, comience temprano, comience esos 3 meses, ese periodo, haga su cita con alguien de confianza, háblele a Marcy, expertos de confianza para que le ayuden. Recuerde que usted puede comenzar antes y también, como ya lo mencionó Marcy, si alguien dejó pasar el tiempo porque se le olvidó, ¿qué es lo que pasa?
9: Empiezan las multas cuando pasan los 7 meses.
7: Entonces, si alguien dejó de pasar su cumpleaños y pasó un tiempo, después de los 7 meses ya comienzan las multas.
9: Correcto.
7: Sí. Así que no deje que le peguen en su bolsillo, cuide su salud. Y por eso estamos aquí, por eso estamos en este programa, hablando de salud, hablando de Medicare, porque queremos ayudarlo, una, a que esté en un plan de cobertura que está en sus mejores intereses, que se ahorre dinero en el bolsillo, que entienda cuáles son sus deducibles, y deducible significa el dinero que usted va a pagar directamente de su bolsillo, y evitar multas. Eso es súper importante, porque también las multas pues también van a quitarle su dinero. 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Ahora hablemos de otro tema un poco similar, pero diferente. Ahora viene otra fecha importante, el famoso AEP. ¿Qué significa, Elia, AEP?
9: Esta es la ventana más importante para todos, porque es cuando ya tienes Medicare y quieres hacer cambios, o es la primera vez que quieres recibir tus beneficios, se abre una ventanilla. La ventanilla es desde octubre 15 hasta el 7 de diciembre. En esta ventanilla puedes hacer muchas cosas. Puedes cambiar tu plan, puedes escoger un plan, puedes aplicar para varias cosas que no tengas en Medicare, y todo va a empezar cuando ya tengas, que nosotros te ayudemos y te escogemos tu plan y todo eso, todo va a empezar el primero de enero. Si ya tienes algo, tienes que esperarte hasta el primero de enero para que el nuevo plan entre. Y esto es muy bueno porque a veces los doctores dejan de agarrar un plan, o a veces tú te cambias de un condado a otro, y esa es la forma donde nosotros podemos mirar si estás correctamente en un plan y podemos hacer esos cambios correctamente. En este tiempo se pueden cambiar, bajar planes, si quieres añadirte a un Medicare Advantage plan, si quieres añadir tu parte D, muchas cosas se pueden hacer en esta ventanilla de octubre 15 al 7 de diciembre. Y quiero añadir también, yo trabajo en el distrito de Fresno Unified, nosotros también tenemos esta ventanilla para nuestros beneficios de salud. Entonces, esto no fue algo nuevo para mí, porque también lo tenemos en otros programas de trabajo también. Tenemos una ventanilla donde tú puedes añadir y cambiar cosas. Puedes añadir, como nosotros podemos añadir el disability, si queremos poner una aseguranza extra de disability, y es casi como lo mismo. Puedes añadir y dejar de pagar cosas en tus planes de salud. Quiero que Marcy va a darnos un ejemplo, un escenario de cómo trabaja esta ventanilla.
8: Sí, claro. Gracias, Celia. Y es cierto, y acuérdese, la multa es permanente.
7: A ver, dígame eso otra vez. La multa es permanente, sí.
8: Si se pasa de la ventanilla.
7: Si se pasa de la ventanilla y alguien activa su Medicare, ¿lo multan permanentemente?
9: Correcto.
8: Ya sea la B o la D. La B de burro o la D de dedo. ¿Ok? So, otra vez, el año Open Enrollment, que es el tiempo anual de inscribirse en su plan o mover, como dijo Elia, hacer cambios. Y es importante porque uno, como dijo Elia, las aseguranzas cambian sus beneficios entre un plan. Entonces, muchas de las veces, la medicina es lo que se afecta más, y los doctores o los grupos médicos que se vienen diciendo la red que está en el condado, que entran y salen, los doctores y las redes están haciendo cambios, tal vez también como las aseguranzas privadas, durante este tiempo de junio, julio, agosto y septiembre. So, en octubre es cuando se abre esa ventana. Y so, puedes sentarte con decir, ejemplo, Elia, octubre 15, y luego decides, ¿sabes qué, Elia? Decidí que siempre no quiero eso, doctor. So, Elia puede ir otra vez a su casa o, you know, a la oficina, octubre 20. So, tú puedes hacer más de un cambio durante la ventana de octubre 15 a diciembre 7. So, si yo entro y por algo la persona le caí mejor que Elia, entonces yo puedo reemplazar a Elia y cambiar el plan porque veo que algo no está bien, ¿verdad? Viceversa, Elia me puede reemplazar a mí. So, en ese tiempo, la última aplicación que entra para Medicare Advantage para el día 7 de diciembre, entonces ese va a ser el plan que se va a quedar fijo para empezar el día 1 de enero 2027 o de cualquier año, ¿verdad? Siempre empieza. So, es importante revisar esto, las medicinas, los doctores, qué operaciones vas a tener, qué es lo que esperas, estás en terapia. Eso es muy importante, tomar 45 minutos de tu tiempo para analizar lo que va a ser para el año 2027. ¿Okay?
9: También otra cosa que quiero añadir, hay personas que tienen especialistas, tienen un doctor, tienen un quiropráctico que les gusta. Nosotros tenemos que asegurarnos que todo eso esté en el plan, porque hay unas personas, hay unos especialistas que no toman un grupo o un plan, pero el doctor sí lo toma. Entonces, ese es el trabajo de nosotros, asegurarnos que todo eso esté en el plan, como dice, el plan perfecto para ellos.
7: Muy bien, muchas gracias. Muy buenísima información compartida. Ya se nos va el tiempo, solamente tenemos 2 minutos para despedirnos. Gracias por toda la información. Recuerde que no solamente se trata de los tiempos para registrarse para una inscripción, sino es un plan en sí, su plan de salud para lo que es el próximo año hasta que lleguemos al próximo periodo. Ya lo mencionó Elia, desde reprogramar sus citas con especialistas, con doctores. Entonces es súper importante. Antes de que nos vayamos, ¿tienen algo que agregar?
8: Sí, Nico, se me olvidó. 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
7: Muchas gracias. 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Se nos va el tiempo. Gracias a todos por escucharnos en Hablemos de Salud, presentado por Marcy's Heart Insurance Group, un afiliado con Jar Insurance y el patrocinador Imperio Health Plan. 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Yo soy Nico Madrigal y nos está escuchando en 92.1. Escúchenos el próximo sábado también, porque vamos a tener la segunda parte de lo que es toda esta información sobre los periodos de inscripción al Medicare. Muchas gracias.
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3: Reciban un cordial saludo de mi parte. Nuevamente soy el hermano William, su fiel servidor, en su programa La Mano de Dios con curaciones y soluciones. Hoy quiero invitar a todas las personas que me están escuchando, a todos los oyentes de esta prestigiosa emisora, a que se comuniquen conmigo y compartan con nosotros en este programa de La Mano de Dios con curaciones y soluciones. Este es un programa que he preparado únicamente para ustedes con el fin de poder ayudar a solucionar los problemas y a curar las enfermedades. Hoy vamos a estar utilizando herramientas esotéricas como la astrología, la numerología, el tarot y muchas más técnicas que tengo para compartir con ustedes. Es muy fácil. Usted simplemente llama, me comparte su nombre, su fecha de nacimiento y por medio de su nombre, su fecha de nacimiento, yo le voy a decir su signo, su metal, su color, su número de la suerte y vamos a realizar su carta astral. Por medio de esta carta astral vamos a poder estudiar su pasado, su presente y vamos a ver qué viene para su futuro. También vamos a poder identificar áreas dañadas en su cuerpo, en su conciencia, en su espíritu. También vamos a poder darnos cuenta qué tipo de energía negativa lo está bloqueando. Si hay un trabajo de brujería, si hay un trabajo de hechicería, un entongamiento, un salamiento, un bloqueo, si hay una persona que le esté causando daño, aquí la vamos a poder ver. Usted simplemente se va a comunicar conmigo, me va a dar su nombre, su fecha de nacimiento, yo le voy a decir el signo, el metal, el color, el número de la suerte y le voy a decir cuál es su problema y usted por qué me está llamando. Usted me va a decir si lo que yo le digo es verdad o es mentira. Aquí, hermano, lo importante es que usted pueda salir de esa duda, que usted pueda solucionar ese problema, que usted pueda curar esa enfermedad extraña. 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Tenemos una llamada, ¿con quién tengo el gusto?
4: Mi nombre es Claudia Martínez.
3: Claudia, Dios y la Virgen me la bendiga. Proporcióname, por favor, tu fecha de nacimiento, eres tan amable, Claudia.
4: Soy del 6 de diciembre de 1982.
3: Del 6 de diciembre del 82, ¿verdad, Claudia?
4: Sí.
3: Muy bien. Perfecto, Claudia, préstame mucha atención. Usted pertenece al signo de Sagitario. Las personas nacidas bajo este signo son personas optimistas, personas aventureras, personas curiosas y personas muy honestas, ¿verdad? Mire, Claudia, su metal es el estaño, que simboliza la flexibilidad y la adaptabilidad. Su color es el color púrpura. que este color evoca la espiritualidad y la calma, y su número de la suerte es el número 3, que representa la creatividad y la expresión. Ese número 3 es tu número favorito, ¿verdad, Claudia?
4: Así es.
3: Muy bien, Claudia. Vamos a realizar tu carta astral. Permíteme un segundo, por favor. Mira, Claudia, aquí por medio de esta carta astral que estoy realizando para ti, me logro dar cuenta, Claudia, que últimamente han habido muchos bloqueos, muchos alamientos. Yo veo que las cosas no están bien. Yo veo que ustedes ya han buscado ayuda y que les han intentado indicar lo que ustedes deben de hacer, pero ustedes por una o por otra razón no toman la decisión para quitar estos alamientos, esta mala suerte, porque usted en este momento no me está llamando por salud, ¿sí? Yo veo aquí que realmente el problema que usted tiene, muchos bloqueos, muchos impedimentos, Claudia. Yo quiero que usted me platique un poco de su caso, ¿qué es lo que está sucediendo?
4: Sí, realmente es eso, me sorprendo porque pues no le he comentado nada y en realidad es eso, nos dijeron que teníamos un salamiento ya más o menos de, que lo traemos arrastrando más o menos como de unos 2 años para atrás.
3: Pero
4: la verdad es que...
3: Claudia, yo aquí veo un problema muy grande. Perdón que la interrumpa. Claudia, este problema que yo veo aquí es que su esposo, ¿sí?, la persona con la que usted comparte, no cree en estas cosas, no cree que la maldad existe. Dígame si me equivoco, sí o no, o qué es lo que está pasando con él.
4: Sí, justamente, él es el que no cree y él es el que ha detenido todo esto porque, pues sí, se niega a aceptar que sea por estos motivos.
3: Mire, él simplemente está pensando que esto es una mala racha, pero no es así, Claudia. Es muy importante que ustedes se quiten esa venda de los ojos para poder ayudarlos a que ustedes se liberen, se quiten ese salamiento, porque ustedes sí tienen un enemigo oculto y declarado, y es una persona que quiere que ese negocio que ustedes tienen no salga adelante, que se vaya de para atrás. ¿Okay? Es muy importante que usted le ayude a él a quitarse esa venda de los ojos, porque la misma maldad es que hace que él no se quite esa venda de los ojos y que no busque ayuda.
4: Y entonces, ¿qué tendría que hacer? Yo he tratado de convencerlo, pero no me hace caso.
3: Mire, Claudia, me va a visitar usted, me va a traer una fotografía de él y me va a traer una botellita de agua. ¿Está de acuerdo?
4: Sí, está bien.
3: Perfecto, Claudia. Mire, yo la voy a dejar en la línea con mi asistente y mi asistente va a tomar su llamada y él le va a indicar qué día me puede visitar y qué más tiene que traer. ¿De acuerdo? Yo le voy a ayudar con mucho gusto. Tenga mucha fe en Dios.
4: Sí, está bien. Muchas gracias. Estoy en línea.
3: Ok, perfecto. Dios y la Virgen me la bendiga. Gracias por comunicarse.
4: Gracias por tomar mi llamada.
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0: 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Tenemos una llamada. ¿Con quién tengo el gusto?
1: Con Felipe Zúñiga.
0: Felipe, Dios y la Virgen me lo bendiga. Proporcióneme, por favor, su fecha de nacimiento, es tan amable.
1: Sí, yo nací el 2 de julio de 1978.
0: El 2 de julio de 1978, ¿verdad, Felipe?
1: Sí, es correcto.
0: Perfecto, Felipe. Mire, su signo es Cáncer. Las personas nacidas bajo este signo son personas emocionales, intuitivos, protectores y personas muy creativas, Felipe. Su metal es la plata, que la plata simboliza la sensibilidad y la intuición. Su color es el color blanco, que evoca la paz y la calma. Y su número de la suerte es el número 2, que simboliza la dualidad y la cooperación. Voy a realizar su carta astral. Permítame un momento, Felipe. ¿Está bien?
1: Sí, está bien.
0: Muy bien, Felipe. Perfecto, Felipe, aquí estoy dándome cuenta por medio de su carta astral que últimamente usted no logra descansar tranquilo, que usted no logra dormir tranquilo. Aquí claramente

0: Por medio de su carta astral, de su nombre, de su fecha de nacimiento, me logro dar cuenta, Felipe, de que las cosas no han estado bien. Usted tiene un enemigo oculto y declarado, es una persona que no quiere que a usted el dinero le rinda. No quiere que sus proyectos salgan adelante. Aparte de eso, lo han ido enfermando poco a poco. No lo deja descansar tranquilo. No lo deja rendir lo mismo en su trabajo. Y aparte de eso, veo que trae muy oscuras intenciones de intentar desesperarlo, ¿sí? De volverlo loco poco a poco. Yo quiero que me platique un poco si qué es lo que está pasando con usted, Felipe, y si lo que yo le estoy diciendo es verdad o no.
1: Pues todos esos cuadros que usted me está comentando son los que yo llevo ya presente, ¿sí? La verdad sí estoy incluso creyendo que estoy al borde de la locura, porque principalmente es eso, me está atacando con el sueño. Hay noches enteras las que yo no puedo dormir, y obviamente pues eso me enferma. Eso me ha provocado que gaste yo mucho dinero.
0: Felipe, pero yo veo que usted ya ha buscado ayuda y que a usted ya le dijeron que había un mal, que a usted le estaban haciendo este daño. ¿Usted por qué no había buscado ayuda? ¿Por qué no se había decidido, Felipe?
1: Mire, le voy a decir la verdad. Sí, una vez por fui favor. Con una persona y lo único que hizo fue sacarme dinero, sí, y no me resolvió nada. Yo seguía igual.
0: Ok, Felipe, mire, si usted nos visita aquí en La Mano de Dios con curaciones y soluciones, usted simplemente se compromete conmigo a darme su testimonio, yo me comprometo con usted a curarlo completamente, ¿de acuerdo? A buscar ese problema y a darle la solución. Cuando usted vea esos hermosos, esos lindos resultados en su vida, usted me da lo que usted quiera, ¿de acuerdo? Pero lo más importante es su testimonio.
1: Eso cuente con ello, yo lo haré. Y yo me acerco a usted porque una persona que tuvo una mala situación, usted lo ayudó y esta persona a mí me lo recomendó y es de mi entera confianza, es por eso que me estoy acercando a usted.
0: Perfecto, Felipe, nosotros aquí hemos ayudado a muchas personas y si usted viene con fe, usted cree en Dios, aquí yo con mucho gusto le voy a ayudar, porque nosotros nos dedicamos es a quitar la maldad, a quitar los hechizos, la brujería, y si usted viene aquí a La Mano de Dios, yo con mucho gusto le voy a ayudar. Lo voy a dejar en la línea. Lo voy a dejar en la línea con mi asistente, le va a indicar qué día usted me puede visitar y qué es lo que debe de traer. ¿Está de acuerdo, Felipe?
1: Sí, de acuerdo.
0: Perfecto, Felipe, Dios y la Virgen me lo bendiga. Gracias por comunicarse.
1: Gracias a usted por atenderme.
0: Mil bendiciones. 559-803-3185. 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
0: 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Tenemos una llamada. ¿Con quién tengo el gusto?
5: Hola, soy Valeria Martínez.
0: Valeria, Dios y la Virgen me la bendiga. Proporcióneme, por favor, su fecha de nacimiento, es tan amable.
5: Bueno, la verdad es que yo hablo por un problema con mi mamá.
0: Sí.
5: Y quiero ver si usted podría ayudarme.
0: Claro que sí, con mucho gusto. ¿Cuál es el nombre de su mamá?
5: Laura Romero.
0: Laura Romero. ¿Y la fecha de nacimiento cuál es de ella?
5: 6 de noviembre de 1970.
0: 6 de noviembre de 1970, ¿verdad?
5: Sí, así es.
0: Perfecto, mire, ella pertenece al signo de Escorpio. Las personas nacidas bajo este signo son personas intensas, personas emocionales, misteriosos, pero lo más importante y lo mejor de ellos es que son muy leales. Su metal es el hierro, que simboliza la fuerza y la determinación. Su color es el color negro, que refleja y evoca el poder y el misterio. Y su número de la suerte, el número de su mamá, es el número 8, que representa el poder y el éxito. Ese es el número favorito de ella, ¿sí sabía? El 8.
5: No lo sabía.
0: Ok, perfecto.
5: No lo sabía.
0: Ese es el número favorito de su mamá. Aquí estoy realizando su carta astral y por medio de su carta astral, Valeria, me logro dar cuenta que la señora Laura Romero, esa señora, lamentablemente no le ha ido muy bien en el amor, ¿sí? Yo veo que el problema de ella, más que de salud, es un problema emocional. Yo veo que lamentablemente ella no ha estado muy bien con su pareja. Ha estado muy triste, ha estado muy agobiada. Yo veo que esto la tiene muy mal, la tiene muy mal. Y aparte de eso, me logro dar cuenta que en un tiempo que ella estuvo, que la relación estaba bien, su madre tenía unos problemas, como que se desplomaba, ¿sí? Se desplomaba, como que perdía la energía, como que se desgonzante y se caía. Yo quiero que usted me platique un poco de lo que estamos viendo ahora, lo que estoy viendo aquí en la carta astral, y me diga si es verdad o si es mentira, Valeria. ¿Qué es lo que está pasando con su madre?
5: Pues tal así como me lo está diciendo, sí, de hecho ella tenía su pareja y ya se dejó con el señor, tiene tiempecito que se dejó con él, hace como 2 meses, y pues la verdad desde la ha pasado muy mal, y desde que estaba con él tenía unos desmayos, pero son muy raros. Entonces yo la verdad no sé qué hacer, y es por ese motivo que yo recurro a usted.
0: Claro que sí, mire, Valeria, aquí yo lo que me puedo dar cuenta es que a la señora Laura, a su madre, le han estado haciendo un trabajo de brujería y de hechicería. Ya lo que le están haciendo es un alejamiento para que ella se aleje completamente de esa persona, de su pareja. Y efectivamente ha estado haciendo mucho efecto. Es muy importante poder... No es tan importante recuperar tanto la pareja, sino la salud de su madre, ¿verdad? Porque yo veo que últimamente ella ha estado perdiendo mucho el cabello. Yo veo que ella viene sintiendo fuertes dolores en la espalda y que últimamente se siente como sin energía, se la pasa acostada, ni come.
5: De hecho, sí pasa como en depresión, porque no se levanta, a veces no quiere ni bañarse ni arreglar.
0: Sí, no se quiere arreglar, no se quiere peinar, no quiere estar bonita. Entonces es muy importante, tanto como recuperarle la pareja, recuperar su salud y su ánimo. ¿Está bien?
5: Sí.
0: Perfecto, Valeria, mire, yo la voy a dejar con mi asistente en la línea. Él va a agarrar la línea y él le va a indicar a usted qué día me puede visitar y qué es lo que usted me tiene que traer. Si puede venir con su mamá, mucho mejor. ¿Estamos de acuerdo?
5: Sí, muchas gracias.
0: Perfecto, Valeria, muchas gracias a usted por comunicarse. Dios y la Virgen me la bendiga.
5: Muchas gracias.
0: 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Lamentablemente el tiempo al aire es un tiempo muy corto, pero vamos a seguir atendiendo las llamadas a cualquier hora, 24 horas del día y los 7 días de la semana. Hasta nuestro próximo programa. Que Dios y la Virgen me los bendiga a todos.
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8: 420, la hora perfecta.
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7: Hola, soy Patricia Vallejo.
6: Patricia, Dios y la Virgen me la bendiga. Proporcióneme, por favor, su fecha de nacimiento, es tan amable.
7: 30 de abril de 1984.
6: Abril 30 de 1984, ¿verdad, Patricia?
7: Sí.
6: Muy bien, Patricia, usted pertenece al signo de Tauro. Las personas nacidas bajo este signo son personas prácticas. Aquí, por medio de la carta astral que estoy realizando para usted, me logro dar cuenta. Yo le voy a decir la verdad, ¿de acuerdo, Patricia? Y espero que no se moleste, pero se lo tengo que decir.
7: Sí, por favor, dígamelo.
6: Aquí yo veo realmente que usted tuvo un problema tiempo atrás con una persona, y lamentablemente fue porque usted prácticamente se aprovechó de esa mujer, usted la trató mal, las cosas como son, ¿de acuerdo? Yo le tengo que decir, sí, qué es lo que está sucediendo. Lamentablemente, usted trató mal a esta mujer, y esta mujer se llevó algunas cosas de su casa, lo puedo ver aquí, ¿sí? Y después de que usted tuvo, esa discusión y ese problema, esta mujer se fue de su casa. Incluso eran problemas, amenazas, y desde ahí usted se empezó a sentir mal de salud. Se enferma constantemente y eso es lo que puedo ver que es su problema. Yo quiero que usted me diga si es así, si no es así, y quiero que me platique un poco de su caso. La quiero escuchar, por favor.
7: Mire, yo le voy a ser bien honesta, tal cual usted
6: por
7: lo
6: favor
7: acaba de decir. También tengo mis errores. Hace tiempo llegó mi cuñada, que se acaba, sí, de dejar de su esposo a la casa, y mi esposo dijo que que la íbamos a recibir, que era su hermana y que quería ayudarla. Okay. Ella nos ayudaba en la limpieza y todo, pero de repente tal vez yo sí, pues más que una cuñada, ¿verdad?, que nos apoyaba, pues yo la veía como alguien de la limpieza. Entonces empezamos a tener conflictos, luego a mí se me perdieron cosas, y yo le decía a mi esposo, peleábamos, y él me decía que estaba mal, que no era cierto, y terminó por defender más a su hermana, nos separamos. Ahorita yo también ya no estoy con él, pero pues yo creo que a veces pienso que Dios castiga, ¿verdad? Porque así como ella salió de una separación y ahora, pues también yo estoy en otra, pero pues aunque me arrepiento también de las cosas que de repente hice, pues estoy enferma. Y lo malo es que hasta una gripa se me agrava muchísimo, tardo muchísimo en mejorarme, y yo no sé si ella me hizo algo, si es solamente el karma que yo estoy viviendo por que me haya portado mal con ella y ahora estoy viviendo las mismas consecuencias. De verdad no sé qué está pasando, pero pues yo quiero recuperar mi salud. Yo sé que ya no puedo recuperar a mi esposo, pero pues mínimo quiero estar bien para mis hijos, y he pensado hasta en pedirle una disculpa a ella. No sé, tengo tantas cosas en mi cabeza.
6: Claro que sí, Patricia. Mire, Dios no castiga a nadie. ¿Sí? Usted tuvo sus errores, al contrario, Dios perdona esos errores que usted comete. Pero aquí lo que puedo ver es que esta persona sí le tiene mucha rabia, mucho odio por todo lo que usted hizo con ella, cómo la trató en el tiempo que ella le estuvo ayudando. Y esta persona, antes de irse, con malas intenciones le dio a usted una bebida conjurada y ritualizada y afectó su sistema inmunológico. Sus defensas están muy bajas. Una gripa, una tos, una picadura de un zancudo la enferma bastante, ¿cierto? Y se demora mucho en recuperar su salud al 100%. Es muy importante que usted me visite. ¿Mande?
7: Leo, que incluso me llegaron a decir que tal vez hasta podría ser diabética, porque, como dice usted, una cortadita de verdad ha sido exagerado lo que tarda en sanar mi cuerpo.
6: No, aquí lo que realmente puedo ver es que a usted, mi querida hermana, le dieron una bebida conjurada y ritualizada y hay que limpiar completamente su cuerpo. Yo quiero que usted me visite, yo voy a sacar todo ese daño, que usted misma vea que sale ese daño de su cuerpo, ¿de acuerdo?
7: Sí, está muy bien.
6: Muy bien.
7: Y que me voy a recibir. Sí.
6: Muy bien, la voy a dejar en la línea con mi asistente, él va a tomar sus datos, le va a indicar cuándo me puede visitar. Dios y la Virgen me la bendiga.
7: Muchísimas gracias.
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3: 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Vamos a ver quién es esa persona que le tiene envidia, que le tiene odio, rabia, resentimiento, y le voy a decir cuál es el nombre. Ustedes pueden llamar y consultar totalmente gratis. Si usted, mi querido hermano, siente ansiedad, siente depresión, siente estrés, siente desespero, usted puede estar siendo víctima de un trabajo de brujería y de hechicería, y ni siquiera usted lo sabe, porque usted está pensando y está creyendo que es algo normal por la rutina diaria, que se siente estresado de pronto porque tiene un problema mínimo. Hermano, salga de la duda. Hay muchas personas que están sufriendo en silencio, personas que sufren por su pareja, personas que sufren por sus hijos, porque están sumergidos en el alcohol, en las drogas, que tienen malas juntas. Todas estas personas se pueden comunicar y pueden consultar totalmente gratis. Hay muchas personas que están sufriendo con enfermedades extrañas que han tenido en sus cuerpos por muchos años. Van al médico, pero lamentablemente, por medio de la medicina, no han podido curar esa enfermedad. 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Recuerden que muchas personas no están felices con sus éxitos, con que usted le vaya bien. Muchas personas le hablan muy bien de frente, pero a sus espaldas le están haciendo daño. 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Tenemos una llamada. ¿Con quién tengo el gusto?
4: Hola, con Jorge Suárez.
3: Jorge, Dios y la Virgen me lo bendiga. Jorge, proporcióneme por favor su fecha de nacimiento, es tan amable.
4: No le marco por mí, oiga, le marco por mi esposa.
3: Muy bien, Jorge. ¿Su esposa está ahí con usted?
4: No está ahorita aquí conmigo.
3: Ok, ¿tiene la fecha de nacimiento y el nombre completo?
4: Mire, ella se llama Leticia Medina. Sí. Y es del 16 de octubre de 1993.
3: Muy bien, octubre 16 de 1993, una mujer joven. Ella sí. Pertenece al signo de Libra. Las personas nacidas bajo este signo son personas equilibradas, son personas sociables, diplomáticos y son personas que aprecian mucho la naturaleza. Aquí estoy realizando su carta astral y por medio de esta carta astral me logro dar cuenta que ella se encuentra muy mal de salud y que usted está muy preocupado, Jorge. ¿Por qué? Porque no simplemente este daño, que aquí lo que puedo ver es que hay maldad, ¿sí? Se lo voy a decir de una vez. Pero también veo que esto no la está afectando únicamente a ella, sino también a un nuevo integrante de su familia. Yo veo que hay problemas de salud tanto en ella como en su bebé. Yo quiero que usted me platique un poco de su caso. ¿Qué es lo que está pasando, por favor, Jorge?
4: Pues mire, efectivamente, así como me lo está diciendo, ella tiene aproximadamente 2 meses que se alivió de nuestro primer hijo, ¿no? Entonces, desde ahí para acá ya sufre mucho de dolores, están muy intensos. Entonces, no solo es eso, mi bebé también ha estado pues un poquito...
3: enfermito.
4: Un poquito malo, pues también, y como él está pequeño, pues ahora sí que pues también la resiente demasiado. ¿Y qué cree que si nos dijeron que a lo mejor nos habían hecho algún mal?
3: Claro que sí, Jorge. Mire, lo que pasa es que ya ustedes yendo al médico, ¿sí?, haciendo lo que les indican, no ven ustedes estos cambios. Ya 2 meses con estas enfermedades, esos fuertes de dolores que ella tiene, ese dolor en su panza, porque ella le duele mucho la pancita, ¿cierto?, y la cabeza.
4: Sí, el estómago es cuando es lo que le duele mucho.
3: Claro, y también la espalda, también le quedó doliendo mucho la espalda, como la columna. Entonces, Jorge, yo lo que puedo ver aquí realmente es que sí hay maldad, ¿sí? Hay una persona que no los quiere ver juntos, una persona que no quiere que ustedes conformen ese bonito hogar, esa bonita familia, porque ustedes, gracias a Dios, viven bien. Gracias a Dios no tienen peleas, no tienen conflictos, pero se les está deteriorando poco a poco la salud, ¿sí? Yo veo aquí que la expareja de Leticia es quien les hizo el mal. Esta persona no quiere verlos juntos, no quiere verlos felices. Yo no quiero que usted vaya a tomar de pronto venganza, ni que vaya a causar ningún mal. Se lo estoy diciendo para que usted se aleje de esa persona y sepan de quién cuidarse. Dígaselo a ella también, ¿de acuerdo?
4: Sí, claro que sí. Yo le digo y yo le comento.
3: Muy bien, Jorge, yo le voy a ayudar con esto. Yo le voy a ayudar con esto. Eso es un trabajo bastante fuerte. Es un trabajo muy fuerte, no quiero advertir a nadie. Entonces yo quiero que en privado le voy a decir qué es lo que me va a traer, ¿de acuerdo?
4: Ok, claro que sí.
3: Solamente espéreme en la línea, mi asistente va a tomar su llamada y él le va a indicar en qué momento yo le voy a echar la llamada para atrás para que nos pongamos de acuerdo.
4: Ah, perfecto, sí, estoy muy bien.
3: Perfecto, Jorge, muchas gracias por comunicarse. Dios y la Virgen me lo bendiga.
4: Le agradezco a usted bastante.
3: No, de nada, con mucho gusto, Jorge. Dios y la Virgen me lo bendiga.
4: Igualmente.
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3: Si usted, mi querido hermano, está pasando por un mal momento, usted lamentablemente está pasando por una enfermedad, una enfermedad que usted cree que no se puede sacar de su cuerpo, que no

0: se puede eliminar de su cuerpo, deme la oportunidad. 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Tenemos una llamada. ¿Con quien tengo el gusto?
1: Mi nombre es Vanessa Trejos.
0: Vanessa Trejos, muchas gracias por comunicarse a La Mano de Dios con Curaciones y Soluciones. Proporcióname, por favor, tu fecha de nacimiento, Vanessa.
1: Nací el 20 de diciembre de 1985.
0: Diciembre 20 de 1985. Usted pertenece al signo de Sagitario. Las personas nacidas bajo este signo son personas optimistas, personas aventureras, curiosos, y son personas muy honestas. Aquí estoy realizando su carta astral y por medio de su carta astral me logro dar cuenta de que últimamente se le han venido presentando muchos problemas en su hogar, en su familia. Yo veo que no pueden ser felices, que no encuentran la paz, que ustedes viven como perros y gatos. Y aparte de eso, me logro dar cuenta que en uno de sus hijos la salud se ha empezado a deteriorar de repente, y ha sido que se empieza a deteriorar muy rápido la salud, ¿sí? Sale de una enfermedad y termina en otra enfermedad. Yo quiero que me platique un poco, por favor, de su caso.
1: Sí, en efecto, yo la verdad es que siento que me hicieron algún trabajo de brujería o algo así a mí y a mi familia, porque la verdad es que no somos felices, no podemos estar en paz. Mi hija siempre está enferma, siempre está con mareos, con males estomacales, vomita. Apenas hace un año que empezó a arreglar, y la verdad es que ella se pone muy mal.
0: Dios mío bendito. Mire, hija, yo aquí claramente me logro dar cuenta que ahí donde ustedes viven, que ahí donde ustedes están, hay algo malo. Hay una energía negativa, hay algo muy fuerte que los está perjudicando. Yo quiero que usted, por favor, salga al jardín de su casa y busque una planta que es una lengua de suegra. Esa planta usted se la regalaron. Esa planta tiene una maceta de color café. Quiero que vaya y la cheque.
1: A ver, permítame.
0: Usted me va a decir si esa planta es como yo se lo he dicho o si no es así, por favor. Si me estoy equivocando, me lo hace saber.
1: No, sí, es una maceta café, y es una planta que me regalaron. Me la regaló
0: Juanita, le regaló esa planta.
1: Así es, Juanita. Aquí es compañera del trabajo.
0: Una compañera del trabajo. Usted había notado desde que usted tiene esa planta en su hogar, usted empezó a tener estos problemas, empezó a tener estas dificultades, tanta envidia, tantos problemas, y la salud de su hija en especial se empezó a deteriorar. ¿Había usted notado eso o no, Vanessa?
1: Lo noté a partir de que ella y yo nos distanciamos. O sea, éramos muy, muy amigas. Y de repente nos distanciamos, y ella me regaló esta maceta, y fue cuando yo empecé a tener muchos problemas. Y la verdad es que esta niña se enferma y se enferma y se enferma. Donde la lleve, no le funciona ningún tipo de tratamiento.
0: Ya usted la lleva al médico, pero los tratamientos no le funcionan para nada, la medicina no le está funcionando.
1: Así es.
0: Okay, ¿y usted por qué no había tirado esa maceta si desconfiaba de esta persona?
1: No la había tirado porque la verdad es que no la relacionaba. Con el problema que me estaba pasando.
0: No le voy a pedir que saque la tierra de esa maceta y que usted empiece a revisar, porque yo veo que ahí en esa planta hay algo fuerte, es algo negativo, y no quiero que a usted le vaya a pasar algo malo. Yo veo que aquí esta mujer realmente se sintió traicionada por un problema en su trabajo. ¿Sí recuerda usted eso?
1: Sí.
0: Y esta persona le quiere hacer daño por medio de la persona que usted más ama en su vida, que es su hija. Entonces, hermanita, yo le voy a ayudar con esto. Yo quiero que usted, por favor, me traiga esa maceta, me va a traer esa maceta, una sábana, me va a traer una botella de agua de un litro y una bolsa negra. Yo le voy a ayudar a checar qué es lo que hay ahí, ¿de acuerdo?
1: Está bien.
0: Perfecto, le voy a pedir a mi asistente que la tenga usted en la línea, que agarre la línea y él le va a indicar qué es lo que necesitamos y cuándo la voy a atender. ¿Está bien?
1: Sí, por supuesto, muchas gracias.
0: Gracias a usted por comunicarse. Dios y la Virgen me la bendiga.
1: Hasta luego.
0: 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Hasta nuestro próximo programa. Que Dios y la Virgen me los bendiga a todos.
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0: @chuyvelafm. Para este sábado esperamos un día completamente soleado, alcanzaremos 106 grados y la mínima 74. Para mañana domingo esperamos condiciones similares con 109 grados la máxima y la mínima 76. Toma tus precauciones, mantente hidratado. Feliz y bendecido sábado.
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es 92.1 Enamorada, ¿qué tal? Muy buenos días, te saluda con muchísimo gusto Claudia Lamore, qué gusto encontrarnos de nueva cuenta. Vamos a estar juntitos hasta el punto de las 3 en este espacio que es tuyo, así que ponte cómodo que aquí comenzamos, mi gente hermosa de Fresno y el Valle Central. Escuchas 92.1.

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0: Este es el reporte del clima para Fresno y todo nuestro Valle Central. Te saluda arroba Chuy Vera FM. Para este sábado esperamos un día completamente soleado. Alcanzaremos 106 grados y la mínima 74. Para mañana domingo esperamos condiciones similares con 109 grados la máxima y la mínima 76. Toma tus precauciones, mantente hidratado. Feliz y bendecido sábado.
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2: 420, la hora perfecta.
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92.1 Enamorada, saludando a toda la gente que le tocó trabajar el día de hoy en los restaurantes, en el campo, manejando, atendiendo un negocio. Gracias por echarle todas las ganas y, por supuesto, gracias por estar en sintonía de 92.1.

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1.1 Enamorada, ¿cómo estás? Yo soy Claudia Lamora, a ti que te vas conectando, gracias por estar aquí y quiero hacerte una preguntita, quiero dejarte esto por acá. ¿Hace cuánto que no le dices a alguien de tu familia cuánto lo quieres? A veces pensamos, no hombre, pues ellos ya lo saben, pero qué bonito es escucharlo. Si tienes a alguien en mente, mándale ese mensajito hoy. Si es una canción que te recuerda a esa persona, cuéntamelo. Estamos en redes sociales, en Facebook y también en Instagram. Me encuentras también como Claudia Lamora y escuchas 92.1 Enamorada.

92.1 Enamorada, yo soy Claudia Lamore. Qué bueno que seguimos conectados en este rico sábado hasta el punto de las 3 con lo mejor de la música, esta que te llega directito al corazón. Te mando música de Camila y Todo Cambió a través de 92.1 Enamorada.

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92.1 Enamorada, yo soy Claudia Lamore. Oye, ya son las 12 del mediodía, provechito, si ya estás comiendo, si todavía andas cocinando, no te preocupes, ¿eh? Nosotros te ponemos la buena música para que te concentres bien en este rico sábado, sábado alegre. ¿Cuál es el plan para este fin de semana? Cuéntamelo todo, búscanos en redes sociales, Facebook e Instagram, nos encuentras como 92.1.

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92.1 Enamorada. Oigan, y agosto significa para muchas familias regreso a clases. Mochilas útiles, niños creciendo demasiado rápido y a veces uno se queja del gasto, del córrele aquí, córrele para allá. Pero un día vamos a extrañar esos momentos. Hasta las mañanas y apúrale que se hace tarde, ¿a poco no? Escríbeme, ¿cómo vives tú este regreso a clases? Mándame tu mensajito en Facebook y en Instagram nos encuentras.

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1: 92.1 Enamorada. Oye, yo quiero saber dónde nos escuchas. Mándanos un saludito a través de nuestras redes sociales. Quiero saber quién está trabajando, quién anda preparando la comida o quién simplemente está descansando y disfrutando de este sabadito. Búscanos en Facebook y también en Instagram. Es 92.1.

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92.1 Enamorada, 1 de la tarde, señoras y señores, y aquí seguimos juntitos. Yo soy Claudia Lamore. Si tu mañana no salió como esperabas, todavía queda mucho sábado por delante. A veces un mal momento nos hace pensar que todo el día se perdió y no tiene por qué ser así. Date otra oportunidad, pon música bonita y quédate. Seguimos juntitos a través de 92.1 Enamorada, y se vale

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1: 420, la hora perfecta.
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92.1 Enamorada, ya son las 2 de la tarde y ya entramos a nuestra última hora juntos. Y qué rápido se nos fue este sábado. Si apenas me encuentras, bienvenido, ¿eh? Todavía tenemos una hora para cantar, recordar y disfrutar. Yo soy Claudia Lamore, contigo a través de 92.1.

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102.1 Enamorada, yo soy Claudia Lamora y quiero saber qué plan traes para lo que queda del sábado, carnita asada, reunión familiar, salir a dar la vuelta, o eres de los que dice, a mí déjame en mi casa con el airecito prendido y que nadie me moleste, cuéntamelo todo. Estamos en redes sociales, me encuentras como Claudia Lamora, también en Facebook y en Instagram de 92.1 Enamorada, los leo.

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amores, hasta aquí llegamos el día de hoy. Nos escuchamos mañana en punto de las 11 para seguir compartiendo esta música que a mí me encanta. Te mando un besito tronado, un abrazo bien apretado y ánimo. Que no importa lo que estés pasando, recuerda que lo mejor siempre, siempre está por venir. 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